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1: Estamos de vuelta tras revisar nuestra galería comercial.

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2: Guarú, guarú, guarú, guarú, guatala, guatala, guastarella. Anananana cante chon mandorapía, guache chamura, chimbiriquichari. Con esta palabrita decir a gran chamán amazónico a todos ustedes, muy pero muy buena la noche. Llamen ya al 942-15-7002. Repiten diecito, 942-15-7002. ¿Tenemos llamada? ¿Me dan la señal de que hay una personita en la línea? Vamos a ver quién está con nosotros a esta hora de la nochecita. Buenas noches. Okay. Regáleme su fecha de nacimiento sin temor a equivocarse.
3: El 18 de junio del año 55.
2: 18 de junio del año 1955.
3: Sí.
2: Uy, arisca, trusca, guarey, guastare, guastare, guastare, yanchicachuca. Aquí yo estaré viendo, madrecita, se lo digo con todo cariño. Usted tiene que tener mucha la cuidado. Porque veo personitas que le tienen envidia. Veo personitas hasta la propia familia que le han hecho la vida imposible a usted. ¿Lo sabían?
3: Sí.
2: ¿Cómo lo supo?
3: Porque he llorado mucho.
2: A causa de problemas con la propia familia. Yo sé por qué se lo estoy diciendo, porque al momento que le diga mentiras, dígame indio, usted está equivocado.
3: Ya.
2: Aquí yo veo, Madre Santa, de que este lugar donde usted está fue cargado. En este lugar hay unas medallas de San Alejo. ¿Ubica a San Alejo?
3: No.
2: Son unas medallas que utilizan los santeros. A esta propiedad me le hicieron un trabajo de santería. No sé si usted ha notado de que hay ruidos extraños, se presentan cosas extrañas, fenómenos paranormales. ¿Lo ha notado?
3: Sí.
2: ¿Qué ha notado usted?
3: Muchos golpes, olores medio, de repente, medio olores medio raros.
2: ¿Olores así como a flores podridas?
3: Sí, un olor medio pesado.
2: Por eso se lo digo, mujer, porque aquí yo veo que esta casa está siendo trabajada con santería. Es por eso que usted quiere vender esta propiedad. Muchas personitas se entusiasman, la miran, la ven, hablan con usted y después se olvidan, ni llaman siquiera.
3: Lo que pasa es que yo, como tengo problemas visuales, está a cargo un hermano del padre de mis hijos. Yo tengo dos hijos.
2: O sea, un cuñado de usted.
3: Sí, exacto.
2: Pero él le ha dicho que lo llaman y de todo esto y no vuelven. ¿Se lo ha dicho él a usted o no?
3: No, porque él prácticamente se comunica más con la hija. Hoy yo tengo un teléfono de adulto mayor. yo no sé usar el teléfono moderno, no sé mucho de tecnología.
2: ¿Ya?
3: Sí.
2: Pero aquí yo veo, madrecita, de que la casa fue cargada. ¿Usted alguna vez ha encontrado algo que le hayan tirado?
3: Sí, cuando estaba, el papá de mis hijos estaba vivo, con una espátula empezó a sacar excremento, estaba en el piso. Claro, como yo tengo problemas visual, yo veo con un purójito.
2: Ya.
3: Veo poco. Por eso es que yo no quiero ya estar más acá, yo lo más que deseo, le pido harto a Dios que la propiedad se venda. Porque lo único que quiero es irme, y a mí no me gusta hacerle daño a nadie, ni tampoco que me hagan daño a mí. Yo, dentro de mi pobreza, yo he ayudado a muchas personas.
2: ¿Y usted cómo se lleva con su cuñado?
3: No, lo más bien. Yo, a uno de los hermanos del papá de mis hijos, lo quiero mucho. Lo quiero mucho a la familia. A la familia mía no fue muy católica.
2: Por algo le digo que ha sido usted envidiada hasta por su propia familia. Yo le voy a ayudar. Escuche bien lo que va a hacer, madrecita. Como usted pueda, va a venir a mi maloja. 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
3: Yeah.
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3: Yeah.
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3: Ya, el mismo. Ya,
2: mi amor. Listo. Un abrazo, Dios te bendiga. ¿Le dije la verdad o me equivoqué en algo?
3: No, está bien. Está bien.
2: Ya, mi amor. Sí. Llámenos.
3: Ya.
2: Chao.
3: Ya, listo. Chao, gracias.
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1: Oyentes, por la primera a la vez, no se vayan a olvidar que el gran chamán amazónico está para ayudar a ustedes. Así como esta personita se acaba de comunicar con este indiecito, tiene su propiedad, ya está, como dicen ustedes, chata, se quiere liberar, quiere estar tranquila, quiere venderla pronto. Nosotros tenemos los extractos Suerte Rápida para si usted tiene un negocio, le vaya bien. Si tiene una propiedad, la quiere vender pronto, la venda pronto. Hay secretos milenarios. La suerte se hace y la mala se combate. Hay cantidad de personitas que se han casado por la iglesia y a los 2-3 meses cada uno ha elegido el mejor camino que le ha parecido y se han separado. Personitas que se rejuntan así nomás y llevan 50 años viviendo. Hay personitas que van a buscar el empleo, el trabajo, no lo consiguen. Le piden hasta el examen de sangre, le piden cantidad de documentos. Y conozco personitas que han utilizado el extracto Suerte Rápida, han ido a buscar un trabajo y con el solo carné de identidad les han dado este trabajo, este empleo. 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Es un pájaro que trae suerte, trae buenas vibras y muchas personitas desconocen estas cosas. 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Llame al 942-1570-02. ¿Tenemos otra persona en la línea? ¿De qué parte me estaré llamando?
2: De Iquique.
1: De Iquique, saludo para todas las personitas en Iquique. ¿Qué le gustó de este programa? ¿Qué le llamó la atención?
2: De que usted ayuda a las personas.
1: Y en este momento usted lo va a comprobar, ¿ya?
2: Sí.
1: Quiero de que no me tensione los músculos, ponga su mente en blanco, escuche mi voz y solamente mi voz, ¿ya?
2: Sí.
1: Hay algo negro, algo oscuro que usted tiene puesto, ¿qué es?
2: Un pantalón.
1: Ya, desde ya le digo, no me use prendas negras, porque el negro opaca energía en la parte emocional, la parte del amor. Quiero de que me regale su fecha de nacimiento.
2: 24 de junio del año 1976. Sí.
1: Arisca, Trusca, Guarey, Guastare. Uy, Virgen la Santísima. Aquí yo veo una flecha metida por la espalda, una flecha que le atravesó el corazón. Aquí veo, sin temor a equivocarme, madrecita, una traición. Veo traición, veo infidelidad. ¿Usted tuvo un fracaso en el amor?
2: Sí.
1: ¿Cuánto hace?
2: Hace un mes.
1: ¿Usted sabía que había otra persona de por medio?
2: Sospechaba, sí.
1: Pues sus sospechas son claras. Aquí veo, madrecita, que hubo una infidelidad. Personita metió flecha por espalda a usted. ¿Cuánto tiempo duró con esa persona?
2: Como
1: 20 años. 20 años. Deme la fecha de nacimiento de él.
2: 30 de junio del año 1977.
1: Efectivamente, aquí lo veo. Esta personita estaba bien con usted, cariñoso, amoroso, y de un momento a otro empezó a tener cambios bruscos.
2: Sí.
1: Empezó a distanciarse más que todo de la parte de la íntimo.
2: Sí.
1: Porque usted en la intimidad con él era muy feliz. Y de un momento a otro él empezó a cambiar.
2: Sí, empezó a cambiar.
1: Si usted lo tocaba o le hacía un cariño o lo rozaba, él se sentía como fastidioso.
2: enojaba.
1: Yo no me equivoco, porque en el momento que le diga mentira, dígame indio mentiroso, usted no sabe nada.
2: No, sí, tú tienes razón.
1: Y acá veo, madrecita, que este trabajo lo hizo una mujer y esto lo hicieron a través de una fotografía para verlos separados. ¿Usted tiene redes sociales en eso de la internet? ¿Ha subido fotos?
2: Sí.
1: Yo le digo qué fotografía utilizaron. Se la voy a decir de una vez. Porque por eso soy vidente indígena y no me equivoco. Es una fotografía donde usted está a la orilla de la playa. ¿Se acuerda de esa foto?
2: Sí, es una foto antigua.
1: Exactamente, eso es lo que yo le estoy diciendo, madrecita. Hay una foto, esa foto, ¿usted la subió esa foto a las redes sociales?
2: Sí, pero hace tiempo parece.
1: Esa foto se la capturaron y con esa foto hicieron trabajo. ¿Me entender? Es más, le voy a decir algo que es íntimo de usted. Usted tiempo atrás trató de hacer la intimidad, de hacer el amor con su esposo y él no pudo.
2: Sí.
1: Agachado, como dicen los civilizados. ¿Se acuerda de ese momento o no?
2: Sí.
1: Madrecita, son cosas personales, pero yo me profundizo porque le quiero quitar la venda oscura de sus ojos. Quiero que usted sea feliz, quiero que usted salga adelante. ¿Y cómo lo va a lograr? Teniendo una consulta con el gran chamán amazónico cuando yo visite Iquique, que ya muy pronto va a estar en Iquique, ¿ya?
2: Ya.
1: ¿Qué le quiere decir usted a la gente que la escucha a través de estos medios radiales? ¿Qué mensaje le da después de haber hablado con el gran chamán amazónico?
2: Que usted tiene razón en todo.
1: ¿Me equivoqué en algo?
2: No, en nada.
1: ¿La sorprendió la foto que le dije que le tenían atravesada, amarrada?
2: Sí. ¿Y cómo puedo sacar eso?
1: Madrecita, por algo le digo que me visite.
2: Ya.
1: No me use prendas negras. ¿Le gusta mucho el color negro?
2: Sí.
1: Hay algo oscuro, algo negro que tiene puesto. ¿Qué es?
2: Un pantalón.
1: Por algo se lo estoy recordando, porque al comienzo de la llamada le dije eso. No me use nada negro, ¿ya?
2: Quiero hacer una consulta.
1: Dígame.
2: Me sentí muy mal de salud.
1: Ya le voy a decir, madrecita, hay unos dolores que le dan a las piernas, hay unos dolores que le dan a la columna.
2: Sí.
1: Y un dolor a la parte de la cabeza.
2: Y también.
1: Siente unas clavadas en una pechuga. ¿La derecha o la izquierda?
2: Derecha.
1: Y muchas veces le viene como un mareo, como ganas de devolver, de trasbocar.
2: Sí.
1: Venga, mi maloja, que yo le voy a ayudar. Cuidado, no me regale sal, no preste escoba de barrer, no reciba bebidas oscuras a gente que no conozca, ¿ya?
2: Ya.
1: Ahora tan pronto cuelgue la cachovaca, se me coloca la prenda íntima, el cuadro, como le dicen ustedes, al revés.
2: Ya.
1: No lo de adelante para atrás, sino da vuelta, ¿ya?
2: Ya, sí.
1: Bueno, corazón, Dios te bendiga.
2: Ya, quería hacer esta consulta.
1: Dígame, porque el teléfono está reventado aquí, el control me está diciendo que hay más llamadas.
2: Ya, es que mañana voy a cirugía y que me va a ir bien.
1: 50 y 50.
2: Ya.
1: Hay cosas que a través de la radio tengo restricciones, no las puedo decir. ¿Ya?
2: Ya, muchas gracias.
1: Ya. Te atenta a la radio, ¿ya?
2: Ya, muchas gracias.
1: Chao.
2: Chao.
1: Ay, Dios mío, hermanos civilizados. Se me pone el cuero de la gallina cuando hago estas videncias. Muchas personas dicen, usted es un adivino. Le digo, ¿por qué? Porque me dijo todo. Adivino en el mundo no hay nadie. Somos los grandes chamanes amazónicos. Somos las personas certeras y directas. A nosotros no nos cuente cuál es su problema, qué viene. Sencillamente muéstreme la palma de su mano. Muéstreme la lengua. Muéstreme la planta, la pata derecha. Le voy a hablar del presente. Planta de pata izquierda. Le voy a hablar del pasado. Somos indígenas, hermanos civilizados. Somos personitas que desde muy niños, desde muy temprana edad, hemos aprendido los secretos milenarios de la Pachamama, la selva amazónica. ¿Quieren hablar con este chamán? Marque ya, llame ya, en este instante. 942-15-7002. ¿Cachovaca? ¿O la 1? ¿O la línea 1? Vámonos con otro llamado. ¿De dónde me estaré llamando?
2: De aquí, de Concepción.
1: Concepción, saludo para todas las personitas de la Concepción. ¿A cuánto tiempo lleva escuchando al gran chamán amazónico?
2: Oh, hace tiempo ya.
1: ¿Nunca me ha visitado?
2: No, no.
1: ¿No me conoce personalmente?
2: Tampoco.
1: Bueno, corazón, yo le hago estas preguntas porque este programa es pan, pan, vino, vino.
2: Exactamente.
1: Aquí no le van a preguntar nada para después decírselo en la radio. Nosotros somos claros, somos honestos. ¿Ya?
2: Ya, ya.
1: Quiero que en este instante esté tranquila, no me tensione la músculo, ponga su mente en blanco, escuche mi voz.
2: Ya.
1: Regáleme su fecha de nacimiento sin temor a equivocarse.
2: El 27 de diciembre del 58.
1: 27 de diciembre del año 1958.
2: 58, sí.
1: Efectivamente, en esta fecha de nacimiento estoy visualizando. Usted tiene que tener mucha cuidado. Tiene que tener mucha la cuidado. Porque yo estoy viendo acá problemas a la parte de la salud.
2: Ya.
1: Estoy visualizando problemas económicos.
2: Ya.
1: Y veo aburrimiento, desespero. Usted le han dado deseos de arrancar.
2: Sí.
1: No volver a
2: sí.
1: saber de nada ni en aire, pero al mismo tiempo piensa las cosas.
2: Exactamente.
1: Y aquí yo veo, madrecita, de que hay ciertos problemas, inconvenientes, más que todo a la parte de la tiroides.
2: Sí.
1: ¿Usted ya se hizo vela médico?
2: Sí, yo estoy en tratamiento hace 35 años que tomo Neusterol.
1: Y no le pasa nada. Yo le voy a decir algo para que usted lo sepa, madrecita.
2: Ya.
1: Hay que romper un trabajo. Hay que romper un mal que hicieron.
2: ¿Ya?
1: Y esto lo hicieron para que usted se suba de peso. Es por eso que la ciencia médica le ha hecho examen, le han hecho chequeo, le mandan medicamentos y no pasa nada. Porque ¿ya? el problema de usted no es natural, eso es daño, es maleficio que colocaron.
2: ¿Ya?
1: Yo le voy a ayudar a usted, voy a romper este trabajo que le hicieron y le juro ante Dios que usted va a empezar a ver una nueva vía.
2: ¿Ya?
1: Porque le digo, madrecita, las cosas no le han salido bien a usted. ¿Cuántos hijos tiene?
2: Tengo dos hijos.
1: Y a ellos les ha ido mal, ¿cierto?
2: Sí. Bueno, la Javiera, porque tengo un niño especial.
1: Lógico, mamá. Pero eso es mala suerte. Yo le voy a ayudar. Usted va a llamar, va a reservar una hora, una consulta.
2: Ya.
1: Ya. Y va a reservar una hora. Yo le voy a entregar a usted lo que tiene que hacer para limpiarse el cuerpo de esta mala energía, de este daño.
2: Ya.
1: ¿Ya?
2: Ya.
1: Ya, madrecita, ¿qué le dice usted a la gente que la escucha a través de la radio, que la escuchan en Santiago, en Iquique, que la escuchan en diferentes partes de acá de Chile, porque este programa sale a nivel nacional? ¿Qué le quiere decir a usted?
2: Que confíen en ustedes, que ustedes dicen la verdad y que todo es para bien, pues no... ¿Sabe? Y lo otro que te quería consultar yo, y en la parte amorosa, ¿cómo voy a ir?
1: En la parte amorosa, la parte la afectiva, se lo digo, aquí en su fecha de nacimiento veo que hubo una traición. A usted le metieron la flecha por la espalda.
2: Va a ser 8 meses que estoy con esta persona.
1: 8 meses. ¿Qué pasó con esa persona? ¿Usted lo descubrió que había otra mujer?
2: Yo sabía, o sea, yo cuando... lo conocí, que yo sabía, pero él no vive con ella, sí tiene un hijo. Pero no vive con ella, él vive solo.
1: Vive solo, pero siguen teniendo la relación a Madre Santa.
2: Ah, ya, ya.
1: Por algo le estoy visualizando el pasado y se lo estoy diciendo.
2: Ya, ya.
1: Como dicen, amigos con ventaja.
2: Ya, sí, ya.
1: Ya, mamá.
2: Ay, qué bueno, ya, hace varios.
1: No me le cuente a nadie de nada lo que indio de decir.
2: No, por supuesto.
1: Porque usted sabe, madrecita, que el que sabe, sabe, no es como el que está aprendiendo. Cuando usted venga a mi maloja, le voy a quitar la venda oscura de sus ojos.
2: Ya.
1: ¿Ya?
2: Ya.
1: Bueno, mi corazón.
2: Sí, está bien.
1: ¿Conforme con la evidencia?
2: Sí, de todas maneras, de todas maneras.
1: Un abrazo, llame y reserve hora.
2: Ya, listo, señor, que esté bien.
1: Chao.
2: Chao, chao, gracias.
1: Así, hermanos civilizados, somos certeros. Cuando yo veo la fecha de nacimiento, visualizo flecha metida por espalda, traición, yo se lo hago saber. Porque no se le ha hecho que indio decir a palabra bonita y que usted diga qué bonito habla este chamán. No, el hecho es que lo comprueben. Y los hechos justifican la verdad. Por eso mucha gente me brinda sus testimonios de agradecimiento, me brinda sus mensajes, porque nosotros somos así, somos directos. Muchas personas nos tratan de imitar, poco nos igualan. El gran chamán amazónico lleva muchos años acá en Chile y hasta el momento lo único que tengo son testimonios. Por eso los invito a todos ustedes para que en este mismo instante escuchen testimonios reales de personitas que un día me escucharon a través de las diferentes emisoras donde yo salgo y hoy en día nos brindan su testimonio. Mucha atención, porque este caso puede ser el de usted.
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3: Estaba muy dolida, tenía muchos problemas, estaba mal. 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Dios dice, ayúdate que yo te ayudaré. 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Muchas gracias a usted, indiecito.
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1: Son testimonios reales, testimonios verídicos de personitas que se tratan con este indiecito y hoy en día son personas felices. El amor no nos ofrece garantías. Así como usted lo tiene, lo puede perder en cualquier momento. Usted puede estar también durmiendo con el enemigo, o usted, hombre, puede estar durmiendo con la enemiga. En la viña del Señor se ve de todo. Hoy en día usted ve cara, no corazón. Hay que tenerla cuidado con las prendas íntimas, las fotografías. Hay mucha gente que es feliz subiendo fotografías a las redes sociales, no andosen de la cuenta de que a través de una foto le pueden hacer a usted cantidad de maldad. 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Tenemos otra persona en la línea, nuestro control aquí parece un pulpo manejando todos estos botones. Hay una persona con nosotros, ¿de qué parte me estás llamando?
4: De acá, de cerca de Temuco, de camino a Cajón.
1: Cerca de Temuco, camino al Cajón. ¿Cuánto tiempo lleva escuchando al gran chamán amazónico?
4: Lo he escuchado como en 4 oportunidades.
1: ¿Qué le gustó de este programa? ¿Qué le dio a usted esa gana de agarrar el teléfono y llamarme?
4: Es que me gustó porque por la fecha de nacimiento usted le dice lo que uno tiene.
1: Bueno, y en este momento usted lo va a comprobar, hermano civilizado. Regáleme.
4: Dígame.
1: Regáleme su fecha de nacimiento sin temor a equivocarse.
4: 22 de diciembre del 59.
1: 22 de diciembre del año 1959. Eso, así me gusta, que sean directos y no anden como pensando porque me dicen mentiras y yo también les digo mentiras porque nosotros visualizamos a través de la fecha de nacimiento, ¿ya?
4: Sí, no, esa es mi edad.
1: Le digo de corazón, ¿por qué no había buscado ayuda antes?
4: Era porque no tenía mi radio y no escuchaba el programa. Eso era.
1: Ya. Porque aquí visualizo, hermano mío, de que hace bastante tiempo atrás hubo una mujer con la cual usted tuvo una relación y esa persona a usted me le mandó a hacer un amarre.
4: Ya.
1: Me le mandó a hacer un trabajo, más exactamente a la parte hormonal, la parte sexual.
4: Ya.
1: ¿Usted sabía esto?
4: No, pero me sentía mal igual, po.
1: ¿Cuánto hace que usted tuvo un fracaso con esa mujer?
4: Más de 2 años.
1: Aquí veo que a usted me le hicieron un amarre. A usted se le extravió una prenda íntima, más exactamente un slip.
4: Ya.
1: ¿Usted lo echó de menos?
4: Sí.
1: Es un slip, ya le voy a recordar, de color azul oscuro.
4: Ya, sí.
1: Y aquí veo, hermano mío, que ese slip se lo amarraron y se lo ataron con alfileres. Le colocaron el nombre suyo. Está amarrado, está atado y me lo enterraron en un cementerio, hermano mío.
4: Oh.
1: Es por eso que usted, todo lo que trate de hacer, no le sale como usted quiere. Cuando no es una cosa es la otra, pero siempre hay problemas. En la parte amorosa, mujer que llega a su lado, mujer que se distancia.
4: Sí, hace poco llegó una mujer y se distanció de mi lado.
1: Por eso se lo digo, en el momento que le diga mentira, dígame, indio, usted está mintiendo.
4: No, si no tengo por qué, si está diciéndome la verdad.
1: Porque nosotros somos así, pan, pan, vino, vino, como dicen ustedes los chilenos.
4: Sí, sí.
1: Y acá yo le digo, corazón, hermano mío, aquí veo que hay un amarre, hay un trabajo hecho, yo se lo voy a retirar, porque a través de ese amarre, ese trabajo que le hicieron, a usted me lo dejaron en la parte de la sexual agotado. Ya no hay deseo de estar con mujer.
4: Nada.
1: Ha tomado medicamentos, se ha hecho ver de la ciencia médica y eso no sirve para nada.
4: No, me he hecho ver por la ciencia médica, he tomado así cosas como para poder estar un rato más, pero no me sirve igual.
1: Lógico, porque esto no es un daño natural, esto no es de una enfermedad que sea hormonal, esto es un problema de daño postizo, es un mal que se lo hicieron y se lo hicieron bien hecho. Y esto fue mandado a hacer por una mujer a un peruano. Hubo un peruano que fue el que hizo este trabajo, para que usted lo sepa.
4: Ya.
1: Va a venir a mi maloja, hermano mío.
4: Ya.
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4: Ya, yo tengo el número suyo.
1: Eso, llame y reserve la hora porque hay mucha gente que está reservando hora. Yo le voy a hacer la liberación, así hay que ir. Escuche bien lo que le digo. Si tengo que mandar a una persona que anda conmigo, que es el que hace las encomiendas, que vaya al lugar donde yo le indique, el cementerio, y saque esto, lo voy a hacer. Para que usted después me dé su testimonio de agradecimiento, ¿ya?
4: Ya.
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4: Ya, bueno.
1: ¿Qué mensaje le daba usted a la gente que lo está escuchando en Arica, Iquique, en Santiago? Porque este programa sale a nivel nacional por diferentes radios. ¿Qué le quiere decir a usted?
4: No, yo lo único que le digo que traten de ubicarlo y tratar de que traten de tratarse con usted si alguna enfermedad tienen, porque usted le dice la verdad y no le anda con mentiras ni nada, sino que lo que tiene que decir, lo que realmente la persona tiene, se lo dice.
1: Amén. ¿Usted me contó algo de lo que yo le dije?
4: No, nada.
1: Solamente su fecha de nacimiento, lo que les pido, nada más.
4: Ya.
1: Ya, mi viejito.
4: Discúlpeme la pregunta,

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1: Si usted es una personita que está siendo gobernado o gobernada, porque a las mujeres también las ligan, las atan. Hay mujeres que la ligan. Por eso usted ve mujeres de escasos 30 años viviendo con hombres de 60, de 80 años. Mujeres de 18 viviendo con hombres de 40 hasta 50 años. No porque los quieran, sino que las tienen arregladas, las tienen ligadas. A la mujer también la ligan. Por eso hay que tener cuidado. Yo le digo, ¿para qué le sirve el pelo, la cabellera de una mujer de 17 años? ¿Para qué le sirve las uñas de los pies de un hombre de 80 años? ¿Para qué le sirve la orina del niño recién nacido? Nosotros conocemos Secreto, Misterio y la Pachamama en el Amazonas. ¿Quieren hablar con este chamán? Llama ya al 942-157002. ¿Repiten 17? 942-157002. Tenemos más personas en línea. ¿De qué parte me estaré llamando?
2: De Quillota.
1: De Quillota. Saludos para todas las personitas de la Quillota. ¿Qué le gustó de este programa? ¿Qué le llamó la atención?
2: Me gustó porque usted dice la verdad, pues va directo al grano, no anda con rodeo.
1: Eso es lo que nos caracteriza al gran chamán amazónico. ¿Usted no me conoce?
2: Que la otra vez intenté y no contestaba el teléfono, parece que eran muchas las llamadas que tenía.
1: Sí, es que a esta hora la cachovaca se revienta. Bueno, mi viejito, regáleme su fecha de nacimiento sin temor a equivocarse.
2: El primero de agosto.
1: ¿Ya?
2: De 1955.
1: Primero de agosto del año 1955.
2: Exactamente.
1: Efectivamente, aquí en su fecha de nacimiento estoy viendo, hermano civilizado, que usted es un hombre noble, una personita que viene de una cuna humilde, de padres trabajadores. Pero estoy viendo de que hace mucho tiempo atrás usted fue víctima de un trabajo, de un daño, un mal que le hicieron para verlo destruido, para verlo mal. Es por eso que usted trabaja, lucha, se esfuerza, y entre más trabajar, dinero que agarra no rinde, no luce, no le cunde, como dicen ustedes.
2: Claro.
1: Y acá veo una preocupación por un ser querido. ¿Quién es?
2: O sea, por un nieto, Cacho.
1: Un nieto. Deme la fecha de nacimiento de la nieto de usted.
2: Ahí sé que me pisó porque no le sé.
1: ¿No sabe la fecha de nacimiento de la nieto?
2: No.
1: Pero alcanzo a ver, hermano mío, deme las iniciales del nieto de usted, que tengo la tabla alfabética indígena aquí en la mesa. Solamente las iniciales.
2: El último apellido.
1: Bueno, apellido Muñoz, ya me dijo el apellido. Es la M, la letra 28. ¿Ya? Y el nombre, la primera letra del nombre nada más.
2: H.
1: La H. Viene siendo la Z, la 32. Ya, aquí lo tengo. Hermano civilizado, tenga cuidado con la nieto de usted porque veo que frecuenta malas amistades.
2: Ya.
1: Hay personitas que a él no lo están llevando por buenos caminos. Aquí estoy viendo malas amistades y estoy viendo prácticamente la marihuana. ¿Usted lo sabía?
2: No.
1: ¿Cuánto hace que usted no lo ve?
2: Como no, dos meses más o menos.
1: Hay que tenerla cuidado, porque hay malas amistades, personitas que en vez de llevarlo por un buen camino lo aconsejan mal. Y por eso él está distanciado también de la familia, ya no es la misma personita de antes.
2: Sí.
1: Lo veo a él mal en la parte emocional, en el trabajo, en todo. ¿Él tuvo un fracaso con una polola?
2: Sí.
1: ¿Cuánto hace?
2: Un año.
1: Por algo le estaré diciendo, indiecito, porque aquí lo puedo ver. Hermano mío, usted va a venir a mi maloja. Yo le voy a ayudar para que le vaya bien, porque usted es un hombre que trabaja, lucha. Y entre más trabaja, dinero que agarra, parece que se lo robara, no le rinde, no le luce.
2: Claro, se da por entre medio los dedos como el agua.
1: Exactamente, y últimamente le ha venido una dolencia a una patica. ¿Es la derecha o la izquierda?
2: La derecha.
1: De repente hay noches que no puede dormir bien, y cuando se despierta como cansado, agotado, como que hubiera trabajado quién sabe cuántos días sin descansar.

0: ¿Es correcto?
1: Sí, está correcto.
0: Hermano civilizado, llame ya y reserve su hora para hacerle una limpieza, purificar cuerpo. Me va a traer bastante orina de busté en una botella de vidrio.
1: Ya. Yeah.
0: Me va a agarrar un algodón y se lo va a pasar por todo el cuerpo.
1: Ya. Yeah.
0: Pensando en un familiar fallecido.
1: Ah, ya. Yeah.
0: Deme el nombre del familiar fallecido que usted va a pensar, porque lo voy a anotar aquí en el libro MM, que quiere decir Millones de Milagros Indígenas.
1: María.
0: ¿María cuánto?
1: Tapia.
0: ¿Ella qué era para usted?
1: Mi madre.
0: Su madrecita, que en paz descanse. Cuando esté pasando el algodón, piensa en Marita, su madre, y le pide con toda la fe que lo limpie, que le saque todo lo negativo, lo malo que hay.
1: Ya.
0: Me trae ese algodón, no lo vaya a mojar ni con orines, ni con agua, nada, seco. Me trae, ya, ojalá medio litro de orina en una botella, y me trae 3 limones verdes.
1: Ya, perfecto.
0: Lo voy a ayudar, le voy a retirar este mal y usted va a vivir una nueva vía. Porque le digo algo, hermano mío, también le pido la orina porque hay problemas de la potencia. Para usted estar en la intimidad se siente agotado, cansado.
1: Sí.
0: ¿Es correcto?
1: Correcto.
0: Llame, viejito. Llame al 942-157002 y comuníquese con la indiecita Mayasca, le va a dar una hora para que me visite.
1: Listo. Ya. Muchas gracias, pues.
0: ¿Qué le dice usted a la gente que lo está escuchando después de haber hablado con el gran chamán amazónico? ¿Qué mensaje le da?
1: No, que lo vayan a ver, porque usted dice las verdades, por lo que he visto yo, usted ha sanado mucha gente, así que yo tengo fe que la gente vaya y tenga fe en usted.
0: Amén, y así mismo usted nos va a dar su testimonio de agradecimiento más adelante, ¿ya?
1: Ya, listo, muchas gracias.
0: A usted por elegirnos, llame ya.
1: Ya.
0: Chao. Listo. Con honestidad, con claridad, siempre le hablamos a ustedes porque no estamos quemando incienso en altar de mentiras. Estamos con la verdad. 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Este programa sale al aire por diferentes radios. Estamos saliendo en el sur, en el norte, estamos saliendo aquí en Santiago, porque se encadenan las radios y lo que yo hablo aquí lo escuchan a nivel nacional. Para que ustedes sepan, porque muchas personitas dicen lo llaman de La Serena, lo llaman de Iquique, lo llaman de Santiago, de diferentes partes. En este momento el teléfono está reventado. Los que no alcanzaron a hablar con este chamán, no se enojen, marquen que yo fuera del aire les voy a seguir contestando con la indiecita Mayasca. Dios les bendiga grande la mente y nunca se vayan a olvidar que el gran chamán amazónico les quiere, les aprecia y lo lleva dentro de su corazón. Hasta mañana, hermano civilizado.
2: 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Y no se olvide que Dios nos lleva de lo bueno a lo mejor y de lo mejor a lo excelente.

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Efectivamente, ayer no estuvimos. Sí, pero hoy día ya estamos. Son las 9 de la noche con 15 minutos. Buenas noches, gusto de saludarles. ¿Cómo están? Estamos iniciando, estamos partiendo, estamos arrancando esta edición de día miércoles 17 de junio, cuando son ya las 21 horas con 15 minutos, vale decir, las 9 de la noche con 15 minutos. En la compañía de la radio, en esta jornada, chiquillo, un tanto fría para gran parte, principalmente la zona central y sur de nuestro país, que con bajas temperaturas, ¿ya? Hay que cuidarse, hay que abrigarse con un poleroncito de polar, puede ser, ¿no?

Listo, señoras y señores, así estamos con siempre con la gentileza de las Rupe Novedades, pasillo 5. 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Tengo saludos ya para mi amigo José, que ya no está sintonizando. Dijo que ya entró la leña, mi amigo. Vive entrando leña, trabajan en la leña, papito. Saludamos a mi amigo que está en la leña. Oye, le pido mil disculpas a las personas ayer que esperaban el programa y por el motivo de fuerza mayor no alcancé a llegar. No, señor, llegué muy tarde y alcancé a ver justo el segundo tiempo del partido de Argentina con Argelia. ¿Cómo estuvo el partido? Yo lo que vi, bueno, me encantó mucho lo que hizo Messi. Claro, indiscutiblemente yo creo que Messi es el mejor jugador del mundo, es lo que yo creo, ¿eh? O de la historia puede ser, ¿por qué no? Porque la verdad que es como un sueño vivo, ¿eh? Un sueño en carne y hueso, Messi. ¿Cuánto tiene Messi? 38 años aproximadamente, está casi los 40, pero juega como un cabrito de 20, ¿eh? Certeros balonazos directo al arco que deja a los arqueros mirando estrellitas, ¿no? Así que hay que decirlo que Messi, tremendo jugador, ¿eh? Tremendo. A muchos estarán de acuerdo conmigo, ¿no? A otros les gustarán los argentinos. No, a mí no me gusta la selección argentina. De hecho, no quiero que ganen ellos, ¿para qué les voy a mentir? Pero no vamos a discutir el talento, la grandeza que este tremendo gran jugadorazo como es Messi. Cristiano Ronaldo es bueno Mbappé, Haaland. Son súper buenos. Pero como Messi, ninguno. Porque Messi es prácticamente sinónimo de gol. ¡Qué pierna tiene ese Messi, papito! Después vamos a comentar más sobre este astro argentino que es astro mundial. Leonel Messi Rupe. Leonel Messi Rupe, así se llama. Bueno, donde la pone, papito, gol al tiro, ¿no? Bueno, está bueno el mundial, está bueno el mundial. Ahora a las 9 juega Colombia. Buenas noches, Rupe, ¿cómo estás? Ayer no tuviste en la radio. Un saludo, amigo mío, también a Igor Sandoval, a mi hija Nayeli, con un tema, Te Amo y Te Amaré, de los rancheros, rancheros de plata, quise decir, ¿eh? Bendiciones, amigo, gracias. María está en la sintonía, la María Tapia. Saluda a su amigo Igor, ¿quién más? Hoy el teléfono que tengo habilitado para los que quieran participar de este programa, marcando el 9-62-46-74-04. 9-62-46-74-04, el número que tenemos habilitado entonces para las personas que quieran participar de este programa. Y también a ese número pueden mandar WhatsApp igual, ¿eh? Al 9-62-46-74-04. Pueden enviar WhatsApp también a ese número, ¿ya? Así que estamos partiendo ya con el programa, pues.

Oye, ¿se notó nuestra ausencia el día de ayer? Sí, porque ayer lamentablemente no alcanzamos a tener programa. Me faltó re poco para llegar, pero estas cosas de circunstancias, la vida, no alcancé a llegar a la radio ayer, ¿verdad? Oye, son las 21 horas con 29 minutos, 21 horas con 29, la compañía. Como siempre, esta tu radio Los Confines, jornada, chiquillos, de noche de miércoles. Ya miércoles 17 de junio, avanzando rápidamente para este 21, que se nos viene a paso gigantado, que significa que se nos viene el invierno este 21 de junio. Parte el invierno oficialmente en nuestro país. Y también comienzan las vacaciones de invierno para muchos estudiantes de nuestro país. Así que para los estudiantes que se van de vacaciones ya el jueves, viernes, ya muchos están saliendo. Si bien es cierto, algunos colegios van a continuar, pero la mayoría del colegio este jueves y viernes ya definitivamente se van de vacaciones de invierno. ¿A dónde van a ir los chicos? A la nieve, al campo. Otros se van a relajar en la ciudad. Otros le dan más trabajo que para que vacaciones. Sí, porque a veces algunos colegios los cargan de trabajo, de estudio, para de vuelta a vacaciones, dicen, pero le dan así una tremenda cantidad de trabajo. O sea, en vez de vacaciones, los estresan más a los cabros, ¿no? Por lo menos en mis tiempos era así. Nos daban una cantidad de trabajo, tanto en matemática, en ciencias naturales, en química. Uy, nos daban trabajo por todos lados. Así que de vacaciones, poco y nada teníamos, pues, en el fondo, ¿no? Era así antes. Y teníamos jornada completa. La mañana, a las 8 de la mañana ya encerrado en la sala de clase, hasta la 1, hasta las 2, chiquillos, hasta las 2 era la colación. Yo tenía una hora para llegar a la casa a comer poroto, comían a la mitad los porotos y volvía al tiro a las 2 de la tarde y ya estábamos entrando a clase otra vez. Y ahí, mira, prueba en la mañana, prueba en la tarde. Todos los días una prueba en la mañana, otra prueba en la tarde. ¡Oh! Y si nos daban duro. En aquellos años. Liceo Industrial B número 5. ¿Qué pasó, Liceo Industrial? ¿Por qué nos daban tanto trabajo aquellos años? ¿Qué manera estudiar ahí? ¿Para así universidad? La Liceo Industrial. Yo en mi especialidad era la electromecánica. Así que teníamos que resolver cada cuento en matemática. Oye, sí, nos daban unos trabajos que nos dejaban unas fórmulas para acá, fórmulas para allá, fórmulas de otro, despejar esto, despejar. No, quedamos locos. Era mucho estudio, ¿eh? Sí, pues enseñanza media aquellos años. Y después decían bien las vacaciones de invierno y que nos daban trabajo para estar encerrados 3-4 días en la casa resolviendo alguna fórmula. Ay, papi. Era muy complicado. A ver, papito lindo. Son 28 minutos para las 10 de la noche. Oye, los peregrinos del amor están a todo ritmo nuevamente. Sí, con eso, con ellos nos vamos a relajar un ratito más. Oye, voy a saludar a mi amigo Igor, que está ahí en la sintonía. Igor, buenas noches, gusto de saludarlo, Igor. Igor está en la comuna de Santa Bárbara, escuchando el programa. Dice, hola amigo Rupe, quiero devolverle el saludo a mi amiga María Tapia. Y también para mi amiga Nayeli, si puedes programar el tema Los Amigos Así Como Tú, Como Yo, de José Neún. Me dice nuestro amigo por acá, Onofre, Osifri, o no sé qué. ¿Cierto, mi amigo? Ya, pues ahí todos preparaditos con la música. No, si antes era sacrificado los estudios, guacho, ¿ya? Y no nos daban colación en el colegio, había que ir a su casa a almorzar. Yo tenía que venir del Liceo Industrial hasta el mirador, imagínate. A las 2:30 había que estar en la sala ya, pues. ¿Cuántos ratitos tenías para devorarte la comida? Segundo. Y de ahí devolverte, porque antes lo hacíamos, era la caminata, era pía, de lesión de estear, terminador. Después de reír, vuelta nuevamente al colegio, llegáis más cansado y obviamente que todo te afecta, digamos, para la concentración en los estudios. No, si era bastante sacrificado antes. No es como ahora que todo más relajadito, que le llevarle colación al niño, que el niño no come esa cosa, no quiere darle esta otra cosa, que quiere. ¡No! Ese día no, están muy delicados los perlas.
ya saben qué más, me da tanta rabia que lo voy a invitar a la música mejor.

Bien, ahí estábamos con los copihuanos del Maule, ¿eh? Para que los vayan conociendo, el ritmo ya característico de ellos mismos, que son los copihuanos del Maule. No sé si les gustó, pero ahí ya lo estamos mostrando para que la gente vaya conociendo sus éxitos, sus canciones y su ritmo a estos chiquillos, que son cuatro integrantes muy conocido en la zona de Chillán, ¿eh? Los copihuanos del Maule, para que lo anote ahí. Bueno, estamos en vivo y en directo a través de la radio Los Confines, jornada chiquillo de noche de miércoles, ¿ya? Estamos a mitad de semana, se nos va rapidito la semana. Ya jueves, viernes, qué rápido se pasa la hora, papito, y los días. El tiempo pasa. Y ustedes se están haciendo viejos. Ustedes, yo no. Yo no, no, yo voy para allá, yo voy para joven. Hola Rupe, mira, yo soy Tamara. Quiero mandarle un saludo a mi mamá, que lo estamos escuchando en la Villa Los Andes. Por favor, con la última canción de los Peregrinos del Amor. El tema se llama Te Amo. Gracias, don Rupe. Una amiga ahí de la Villa Los Andes que está en sintonía, y saludito a su mamita que a esta hora nos están escuchando y disfrutando estas canciones bonitas, entretenidas, que ya son características de este tu programa, Las Rupe Manías. 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Ya luego vienen los Tigres de Parral, mamita. Saludamos a mi amiga Pame, que está en sintonía. Pamela, le gusta el ritmo, dice, los Tigres de Parral. No de Panal, no. De Parral, ahí sí.

0: A ver, están en sintonía. Voy a saludar a mi amigo Esteban, que está escuchando la radio. Me está pidiendo una canción, Thriller, de Michael Jackson. Thriller. Pero la verdad que no estamos autorizados a tocar música en inglés, pero ¿podría hacer alguna excepción yo? Yo creo que sí. Así que tranquilo, amigo Esteban. Está junto a su pequeña hija en sintonía de la radio Los Confines. Ya, si usted nos puede escribir también al WhatsApp de la radio, que es el más 56-452-75-66-70. El más 56-452-75-66-70, ¿ya? Está muy rápido, lo digo rápido, está bien ahí, está bien ahí. Oye, Messi, ha ganado tanta plata Messi que ya no le cae un peso más en sus arcas, en sus cuentas bancarias. Tantos millones ha ganado Messi que ya no hay dónde meterle más plata. Yo le dije a Messi que me pusiera un poquito en mi cuenta RUT, aunque sea unos 2 millones de dólares, aunque sea. Sí, para comprarme una chupilca yo mañana nomás, con eso me conformo. Oye, Messi ha ganado millones, a pesar de que tiene una... Aparentemente en la fotografía y en los videos aparece como un hombre feliz junto a su familia. La verdad que algo lo atormenta a Messi, ¿eh? Messi no está feliz a pesar de todos los millones que tiene, la fama que tiene. Sin lugar a duda es el mejor jugador de la historia, yo no tengo ninguna duda que así es. Tiene todos los privilegios del mundo, pero en su ser, ahí en el interior, el hombre no está bien, algo no lo tiene contento, algo lo tiene triste. De hecho, ayer lloró. Por lo que se comenta, dicen que es por una enfermedad que afecta a su papá, que él con su papá eran uña y mugre, ¿me entiendes? Inseparables los dos. Y el papá en este momento lleva varios meses sufriendo una enfermedad que cada día se agrava más. Y eso a Messi lo tiene muy, pero muy preocupado, de saber que su padre cada día está empeorando en salud. ¿Ya? Ya que fue su padre quien lo metió en este cuento del fútbol, e incluso fue su manager, ¿eh?, por muchos años, que lo llevó al estrellato, que hoy día Messi es lo que es Messi, po, un tremendo gran jugador. Dicen que eso es, ¿eh?, que su papito estaría muy, muy, muy complicado, y de hecho lloró ayer Messi, ¿eh? Así que eso que yo, que se piensa que es lo que está atormentando a Messi, sería uno de los problemas que él tiene, que serían de índole familiar, ¿ya? Ese sería, a pesar de todos los millones que hay, te fijas que uno puede ser miles de millones, pero uno no puede ser feliz. A veces se tiene tan re poquito, pero se pasa tan bien en familia, se comparte, se disfruta, aunque sean pequeñísimas cosas, pueden ser las personas mucho más felices que una persona que tenga miles de millones de pesos. ¿Eh? ¿Cómo que hola, Maui? Hola, Rupe. Yo soy Rupe, no soy Maui. Sí, pues. Así que me escriben de nuevo. Ya estamos escuchando la radio Los Confines. Me dice mi querido amigo Esteban ahí, que está en sintonía nuestra. Esteban, muchas gracias, Esteban, por la sintonía. Harta plata de millones ha ganado Messi. Oye, Mbappé, uno de los jugadores que también ha ganado muchos millones de dólares. ¿Sabe lo que hace Mbappé? Mbappé le gusta andar a pie, tranquilito por las calles, no le gusta demostrar lo que tiene, y la plata que gana, que son hartos millones, y lo manda para su país para ayudar a muchos niños que están sufriendo en África, ya sea del hambre, niños enfermos, construye colegios, hospitales. Eso hace con la plata de Mbappé, con la plata que gana, la dona para que muchos niños que están sufriendo en el mundo puedan tener salud y puedan tener comida. Eso es lo que hace Mbappé con su platita, para que usted sepa. Si usted no lo sabía, es uno de los jugadores también destacados a nivel mundial, Mbappé, Haaland, Cristiano Ronaldo, Lionel Messi y el Rupe. Esos son todos los jugadores mejores del mundo. El Rupe creo que es el mejor. El mejor para dormir. El mejor para la chupilca. El mejor para la chupilca puede ser. A ver, ¿qué tenemos por acá, señorita dama? Con todo respeto, ¿qué nos dicen por acá?
1: Hola, amigo, disculpa la hora. No te olvides de mi encargo.
0: Ah, no, no era para mí eso, no. No tiene que mandar mensaje ahí, ¿eh? No, yo no tengo nada que leer. Yo no tengo ningún encargo. Yo tengo pura pensión alimenticia. Están todo el día. Todo el día. ¿Ya se queda con nosotros? ¿Manténgase en nuestra sintonía? Sí, manténgase en nuestra sintonía. Y no se vaya a separar porque tenemos buena música todavía. Mucha buena música.

0: la música de los Tigres de Parral a esta hora. Luego ya viene Te Amo de los Peregrinos del Amor.
1: DJ Mar.

estamos. Ahí estamos con los Peregrinos del Amor. Esa canción, Te Amo, un cover, ¿eh? Claro que sí, pues ahí estábamos disfrutando. Para nuestra amiga Tamara, que está en la Villa Loanda escuchando este programa, y saludos cordiales para ella. Muchas gracias por estar en la sintonía. Y tengo por ahí un amigo de nombre Esteban que quiere escuchar algo completamente diferente. A él le gusta la música de aquellos años, los 80, 90, y precisamente quiere escuchar algo de Michael Jackson. El tema se llama Thriller, pero como no es la tónica de este programa ni de la radio tocar música en inglés, yo creo que voy a hacer una excepción hoy día, solamente por mi amigo Esteban, para que pueda disfrutar de este tema Thriller de Michael Jackson, que lo vamos a presentar a continuación. Es por ello entonces que lo invitamos a disfrutar, amigo Esteban, a quedarse en nuestra sintonía, porque ahí está Thriller de Michael Jackson.

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1: Oye, se sienten todo en gol la radio Los Confines. Bueno, ahí teníamos ese tema thriller para nuestro amigo Esteban. Hicimos una excepción esta vez, ¿eh? Claro, hicimos una excepción para que nuestro auditor pudiera disfrutar de esa linda y tremendo éxito. Bueno, canción igual, ¿eh? Linda canción. Exitazo de Michael Jackson. No hay que desmerecer el talento de este gran artista como fue Michael Jackson, que dejó un tremendo legado en la música y en el baile, ¿eh? Michael Jackson. Polémico por lo demás. Listo, los amigos, así. No de José Neún. Casi nada, ¿eh? Para mi amigo ahí que está en sintonía. Pero ya tengo listo el temita. Por ahí tengo un amigo de Lumaco que me está pidiendo el tema Loca de los Charros de Lumaco. Así que para nuestro amigo de Lumaco, le vamos a tocar una canción de los Charros de Lumaco. ¿Ya? Así que Luiguito nos espera ahí. Manténgase en la sintonía porque continuamos entregando las canciones solicitadas. Onofre quiere regalar esta linda canción a su amiga María con mucho cariño y respeto y dice así.

0: Te amo y te amaré. Ya lo habíamos tocado ya. Así que un saludo para nuestra amiga que está en sintonía, que le gusta mucho esa canción. Los Rancheros de Plata.
1: Canta bonito, Ricardo Gómez.
0: Son las 22 horas con 41 minutos. Todavía nos queda programa, no se preocupe, ¿no? Ahí estamos en vivo y en directo, entregando estas canciones bonitas para que la gente lo pase bien este miércoles 17 de junio. Con algo de frío, ¿ah? Con algo de baja temperatura. ¿Se esperan algunos chubascos en algunas zonas de tanto de la provincia de Malleco como provincia de Arauco, ¿ah? Para el día de mañana, ¿ah? Principalmente la lluvia sería durante la tarde. Algo de agüita, no tanta quizás, pero sí va a caer algo de agüita el día de mañana. Ya sabes, tengo la Rosita por ahí en sintonía. Me dijo Rupe, por favor, algo de Los Rancheros del Río Maule. Me gusta esa canción que se llama Ni Tú Ni Yo, que hace rato que no la pones. Sí, la dije yo, hace rato no la pongo. La vamos a poner.

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Bien, la canción Si esta casa hablara, los líderes de Chile también solicitada a este programa. Oye, ¿qué hora es ya? Las 10 con 58 minutos, faltan 2 minutos ya para las 11 de la noche. Usted está en la compañía de la Radio de los Confines con nada, chiquillos, de noche de miércoles que tiene harta cara de ser como juego viernes ya. ¿O será que yo estoy apurando el fin de semana? Puede ser, ¿eh? Hoy estaba mirando aquí una información que da cuenta que la marca Lada, ¿se acuerda usted de los autos Lada? Esos cuadraditos que fueron bien conocidos ya por los 80, 90, los Lada, volverían a Chile, ¿eh? La marca Lada, pero con vehículos mucho más modernos. Y vendrían con precios mucho más económicos que los vehículos chinos. Para que usted vaya tomando nota. Estaba mirando aquí unas imágenes de unos vehículos en Lada, tipo Jeep, bastante bonitos, se notan así como robustos, que traen una mecánica bastante más simple que esta mecánica sofisticada, que está en turbo, que son muy electrónicos. Entonces, no, esto es más sencillo, más simple, y que tiene una autonomía aproximada por litro en benzina de entre 14 a 16 kilómetros por litro. Sería más o menos la autonomía que tendría este vehículo por litro en combustible, en este caso a gasolina, ¿ya? Y estaba mirando aquí unos videos que son bastante bonitos, los Lada Niva, ¿eh? Estos son los nuevos, con un tablero más moderno, todo más moderno. Pero la mecánica en cuanto a motor sería mucho más simple que la mecánica más sofisticada que tenemos, ya conocemos habitualmente, que se echa a perder un sensor y el vehículo quedó parado ahí. No, esto es evitando todo ese tipo de molestias, ¿no? Más simple nomás su mecánica y bastante eficiente por lo que se comenta. Así que estarían próximamente en Chile este año 2026 los nuevos Lada Niva, que estarían entrando en nuestro país a precios más económicos que un vehículo chino. ¿Qué le parece? O que una sub china normal. ¿Cuánto es una sub china normal? ¿9 millones? ¿10 millones de pesos? Más o menos, ¿eh? Ahí está. O sea, estas estarían llegando aproximadamente en 7 millones y medio. 0 kilómetros. ¿Ve? ¿Qué le dije yo? Oye, vale, y la benzina bajó, ¿no? En Chile 100 pesitos nomás. Harto apretado el gobierno. 100 pesitos por litro nomás. Podría haber sido al menos unos 200 pesos, 300 pesitos, para que se note algo. Lo ideal hubiese sido que hubiesen bajado 380 pesos más o menos. Eso tendría que haber bajado la benzina ahora. Pero la bajaron 100 pesitos nomás. Malulos malosos. A ver si en las próximas semanas se registra otra baja. Ojalá que sea un poquito más, po. Bien, las 11 de la noche ya con un minuto en la compañía de la radio. Sigamos con las canciones, sigamos con los éxitos. Estos son los líderes de Chile. Si esta casa hablara. Bueno, esta canción es buena, muy buena. A mí me gusta, ¿a usted le gusta esta canción? Escuchémosla.

ti le gusta José Antonio Neme? Es directo José Antonio Neme, ¿eh? Bueno, el programa de la mañana va liderando la sintonía, ¿eh? El hombre ahí las canta todas, ¿eh? Pam, pam, vino, vino nomás. A morir es José Antonio Neme, ¿eh? Polémico por lo demás. A mucha gente le gusta y a mucha gente también no le gusta. Bueno, es que tiene que ser así la cosa. No le puede gustar a todo. A todos, ¿o no? Ya que hora es la 11 con 6 minutos, ya estamos llegando al final, me dicen. Muchas gracias, que estén bien. ¿Han pasado frío? Algo de frío hace, ¿no? A cuidarse la gargantita. Yo me la voy a cuidar ahora. Voy a tomar una infusión para el dolor de garganta, que es una chupilca con jugo de limón. Ya, señoras y señores, tengan buenas noches, que estén muy bien. Mucha gente de Lumaco en sintonía. Muchas gracias a la gente que nos escuchó hoy día. Muchas gracias por su sintonía. Nos reencontramos mañana en una nueva edición, pasadito las 21 horas, no se lo pierdan. Mañana jueves, chiquillos, tendremos grandes sorpresas en el programa. Así que están todos invitados e invitadas. Y no se olviden sintonizar la 103.9 Radio Los Confines. Vamos a estar ahí. Por otro lado, nos escuchan en 92.3 igual, ¿eh? Ya, buenas noches. A descansar, que estén muy bien. Ahí nos reencontramos, ¿eh? Chao.

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1: 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Les habla Felipe Caballero, ex vocalista del grupo Hechizo, y doy un gran saludo a Radio Caramelo FM para la octava y novena región, y los dejo con esta hermosa canción, Tatuajes.

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Soy Indra Ocares, gerontóloga de la Universidad Católica. Que tengan todos un hermoso día.

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0: Oye, qué buen tema. Esa la cantaba en karaoke. Claro que sí, pues en karaoke. Ahí las canciones lentas así para karaoke salen muy bien, habladitas. Como uno no canta, entonces las habla nomás. ¿Cómo les va? Muy buenos días. Un gusto de saludarles. ¿Todo bien? Qué bueno. Día jueves hoy día ya. Jueves 18 de junio, ¿cómo se nos pasa el tiempo tan rápidamente? Es increíble. ¿Cómo está? Buenos días, Rosita. Buenos días, Ricardo Contreras. Buenos días, Evita Espinosa. Buenos días. Hola, Marjorie. Tanto tiempo. Tami, buenos días. Marita Pinolevi, Marisol Fuente, Collita, la Marcelita, Iván Tamarín. Bueno, levántate temprano hoy día, oye. María Isabel de Chabetel también. Saludos, Andrea Valentina, no me contaste si te dieron la luz. Martita Sepúlveda, buenos días. Fabiola, Carolina, Joche, Rosita, todos ellos. Ya está, y no hay nadie más. Te propongo un romance ilegal. Tarari, tarari, tarari, tarari, tarari, tarari, tarari. Una invitación especial para que se quede con nosotros como cada día aquí en la radio de todos los confines. Buenos días. ¿Y usted? ¿Qué se había hecho tanto tiempo, mi querida Rosita? Oh, pero de todas maneras, pues aquí estamos. Ya, vamos a buscarlo en el Spotify, ¿ya? Sí, el Spotify. Sí, yo trabajo con Spotify. Se apagó la música, ¿me entiendes?
1: Sí, yo te doy.
0: Vamos a revisar las condiciones climáticas que van a imperar en nuestro medio. Ándate, cabrito, qué rico. Me encanta la lluvia, pero que no haga estragos. Que no haga problemas. Revisamos la región araucana. Dice así, región araucana. Déjeme mirar aquí en la dirección meteorológica de Chile. Contigo a través del tiempo. Nuestra querida ciudad de Angol de los confines. A la noche comienzan los chubascos suaves, aislados. A la noche del viernes, ¿eh? Porque hoy día vamos a tener nuboso todo el día. Muy nublado, ¿no? Muy nublado. Mañana sábado hay que sacar los paraguas, hay que sacar las botas, las galochas. Ir a Sahara a comprar el paletó y el terno, por si acaso tiene algún evento. Llegaron los ternos, llegaron los peluditos, llegó el calzado que te gusta, señora, las botas. A Sahara, porque Sahara es así. Tendremos agua hasta el lunes, ¿eh? Pero chubascos aislados solamente, como para preparar picarones. Yo ahora sí que voy a preparar picarones, de verdad. Oye, ¿alguien me puede decir cómo se hace la masa para el picarón, por favor? El picarón. 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Hoy día quiero contarles algo. Hoy día es el día del chusi, como decía la tía Lola. El chusi hoy día. Día, no sé si nacional, a ver, déjame ver. Voy a mirar al tío. Claro, porque uno tiene que averiguar. Día del sushi. Día del sushi. Bien, ahí está. Día del sushi. 18 de junio, día del sushi. Y dice abajo, día del sushi en Santiago. Se celebra en todo Chile. Hoy día 18 de junio, una fecha que marca el inicio de la jornada dedicada a la celebración y el reconocimiento de este emblemático plato japonés. ¿Ah? 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Como vengo medio complicado aquí, ahí. 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Póngale música de fondo, tío Pepe, por favor, un poquitito, ¿no? Como para, como para matizar. 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Sí, pues ya les voy a contar durante la mañana. 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Ahí le vamos a contar todas las novedades que tenemos cada mañana. Tiki, tiki, tiki, tiki. 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

0: esta. Sí, buenos días, Clarita. ¿Cómo amaneció usted? ¿Todo bien? Qué bueno. Hoy no hay nadie más en la sintonía. La Sonita Burdiles, ¿cómo estás? Aucalum, mis amigos de Ercilla, ¿cómo está la sintonía, Aucalum? Oye, ¿qué será del restaurante Janet de allá de Tirúa? Quidico, por esos lados que el otro día me estuvieron llamando, hablando.
1: Tienen erizos.
0: No, bueno. Vamos a tocar música alegre hoy día porque el día está triste. Está como así, no sé, Juanita Valdebenito. ¿Cómo está ahí, Juanita? ¿Cómo está ahí? ¿Cómo está, Juanita? Qué bueno, Juanita. ¿Estás tomando mate? Porque yo me voy a preparar un mate ahora. No tengo mixto porque están chiquititos todavía. A mí, don Juanito y la señora Lorena de Vivero La Aurora me hicieron un regalo un día. Dije, yo no tengo mixtos para mi mate. Y llegaron con una... ¿Cómo se llama esto? Un aparato lleno de plantas, lleno. Lleno de todo lo que se le echa al mate. No, ya tomé tan temprano que desayunó. Sí. Oye, ahí estoy esperando que crezcan porque si no le saco una hojita nomás. Cedrón. Perejil tampoco, no, sino. Apio le echaban al mate igual. Naranja, pomelo. Una vez vi a una cristiana, fíjese, que era buena para el mate. Buena para el mate. Uf. Y resulta que me llamó la atención que en una oportunidad tenía varios pomelos, ubica los pomelos, las naranjas grandes. Y ahuecan el pomelo, le meten la bombilla y le echan adentro la hierba. ¿Qué me decís tú? ¿Ah? Y ahí van hasta que el pomelo ya para la chala. Y un pomelo con la bombilla adentro y ahí y la hierba. Adentro le echan hierba al pomelo. No me la sabía, esa era nueva para mí. Sin enamorarnos, sí. Bueno, para continuar con nuestro programa, música alegre, música para levantarse con ánimo, con ganas. Tigue, tigue, tigue. Oh, que hacía tiempo que no tocaba esta canción. Oye, muchas gracias por la confianza que nos dio Estación Musical, un nuevo pub que comienza el 26 la inauguración. Esto va a estar donde estaba ahí en la Galería Comercial Rucamanque. Pero no va a estar abierto así como uno miraba de afuera, como le ponían talento ahí. Ahora se cerró todo, se alajó todo. Es un pub ochentero con música de aquella ligerito voy a tocar la música que van a tocar ahí en el pub. Con tablitas, con un traguito, con música. Y viene, como antiguamente nosotros decíamos, el doble D. Claro. Ahora todo va a cambiar. Tienen otro nombre. Claro. Viene Tom Jones. Viene Tom Jones, señora. El doble de Tom Jones. Canta igualito a Tom Jones. Cuidado con el gato. Yo que iba caminando así cuando me lo presentan. Tom Jones. Sí, pero me dijo yo soy chileno. Oh, igual a Tom Jones. Y cuando lo escuché cantar, ahora se llaman tributos. Antes era el doble de. Oh, igual a Tom

un saludo a Luchito Fariña que nos escucha allá en Valdivia. Saludos cordiales, Luchito Fariña. Sí, trabajó por muchos años en nuestra radio Los Confines, Luchito Fariña. Buenos días, Spotify, ¿cómo estás? Ya te voy a colocar al tiro el código 7-3-24-77. Ahí está el código. Óndate, cabrón. Ahí sí, listo. Ya, porque la música de los años 80, claro, ¿cuánto? Dígame usted que no era linda esa música cuando íbamos a bailar a la disco, claro, rico. Y esta es la música que vamos a tener ahí. Toda esta música es como la música de Madetrans, ¿me entiende? ¿Se acuerda de este tema?

Ya mueve la cadera, mueve la cadera, ¿eh? El caballero que va en el colectivo, mueve la caderita, así no la siente ahí, muévela. Tanta música que en la disco, en la Sandy, en la Sandy.

0: Toda esta música usted la podrá volver a disfrutar. A mí me gustaba un tema de Aqua. Y de Sabrina, ¿se acuerdan de Sabrina?
1: Hi, Bobby.
0: Sí.
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Vamos a invitarle a que se queden con nosotros hasta las 13 horas, una de la tardecita. 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

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Lady Gaga le gusta a mí. Vamos a seguir con la música, pero no un ratito más junto a Madetran, porque Madetran a esta hora ya está trabajando. 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La gran Yuri para esta mañana. Hoy a mí me gusta una canción que se llama Todo mi corazón. ¿La podemos tocar, tío Pepe? Tío Pepe. ¿Qué estás haciendo en casa? Hoy me están escuchando en México, el Nene Garcés. Saludos para su familia allá.

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Uy, estaba hablando con un amigo. Sí, nos está escuchando. Fue al Mundial, fíjate, lo invitaron al Mundial. Anda allá en México. Dice que se volvieron locos. De una entrada. No, él no tendría para haberla comprado, dijo. Se la regaló el hijo, que está radicado allá. Pero un ojo de la cara, señor. 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Y al fondo del 8, ahí están los chiquillos, ¿estarán ahí a esta hora o no? ¿O estarán durmiendo? No, se están trabajando. 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Sí, señor. Vamos. Vamos a escuchar estas canciones lindas que nos han pedido. Espérate un poquitito. Si la tengo. Es que trabajo solo. Entonces tengo que hacerlas todas yo solo. Y Miguel era el radio controlador antes, pero se tiró así como a...
Dijo, no, dijo, yo soy periodista, dijo. Yo voy a la calle, soy reportero de la calle. Ahí ando en la calle. Oye, le quedé debiendo a la collita los otros días a Marco Antonio Solís. No sé si estará en la sintonía que me diga para complacerla, porque estaba de cumpleaños ayer. ¿Ya? Me dice. Ya, vamos a traer una canción también solicitada por Estrellita. Este tema se llama Piel, es de Sergio y Estíbaliz. ¿Se acuerdan de esta canción? Se llamaba Piel. Fabiola, buenos días. Ay, suena como muy mal.

0: tres palabras.
1: ¿Usted la escucha bien? Ahora la va a escuchar mejor, señora, porque nos vamos a Spotify. Tengo una canción que se llama Piel, que es la que me habían pedido en realidad.

0: Y ahí estaba cantando esta chiquilla que se llama... ¿Se llama? Sí, estoy viendo un programa de televisión aquí para ver las capuchas, porque vamos a revisar el WhatsApp si ha llegado alguna capucha hoy día. Sí, sí llegó una capucha, a ver. La vamos a revisar ligerito. 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
1: 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Las voy a complacer. Buenos días, Toyita.
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1: ¿Dónde están las bateas? 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No está la collita en sintonía, debe andar en el consultorio. Tan, tan, tan, tan. Ya, nos vamos a las canciones, entonces. Por acá me piden un temita, déjame verlo al tiro. A ver. Sí, soy rebelde. Ya, vamos a ver la batea y se la vamos a dar al tiro ya, para que vayan a botar sus basuras y no ensucien la ciudad, por favor. Yo soy rebelde. Tú, aquí están. ¿Le digo dónde está la batea? Mucha atención a la batea. ¿Dónde estás, corazón? Aquí está la batea. Hoy día es jueves, están en la población alemana. ¿Cómo estamos hoy día? Sí, población Alemania. A esta hora están en Avenida Alemania con la Amapola, donde está la cancha de fútbol, al ladito por ahí. Ahí está la batea hoy día. Y en la tarde, porque hay otro que se instala en la tarde, va a estar en el barrio industrial, en Austria, con César Ruiz. ¿Ya? Ya, ahí le envió, amiga, la gráfica para que se entere.

0: Linda canción. ¿Cuál es la canción más linda de Nicola Di Bario?
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0: 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Saludos.
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0: 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Tenemos la noticia del Miguel primero y después tocamos a Nicola Di Bari, porque don Miguel Ángel Albarrán nos está enviando Toyita. Está escuchando Toyita, ¿no? Fabiola, buenos días. Toyita, ahí le envió las... Ahí está. Ahí le envié la gráfica de... Juanita Valdebenito, buenos días. Ya, aquí está. Aquí está. Vamos a ir con don Miguel Ángel. ¿Qué es lo que nos habla don Miguel?
2: Buenos días, Mauricio. En este día jueves, a través de la 103.9 Radio Los Confines de la ciudad de Angol, para comentar que la Universidad Santo Tomás de Temuco y el Servicio Agrícola Ganadero están realizando una importante actividad en el Salón Auditorium de la Delegación Provincial de Malleco, donde en esta jornada es un trabajo colaborativo entre el Servicio Agrícola Ganadero SAC y también la carrera de Medicina Veterinaria de la Universidad Santo Tomás de Temuco y la Universidad Católica de Temuco, además de la Universidad Mayor y la Universidad de la Frontera, con el propósito de fortalecer la vigilancia sanitaria regional y la prevención de las enfermedades de la gripe aviar, entre otras patologías que pueden afectar a las aves y animales de los pequeños agricultores de la provincia de Malleco. Por este motivo se va a realizar esta actividad, reiteramos, en el Salón Auditorium de la Delegación Provincial de Malleco. Así que es importantísimo esta actividad que se está realizando en la Delegación Provincial de Malleco, reitero, específicamente en el Salón Auditorio, que va a comenzar a las 10 de la mañana. Entre el SAC, las carreras de Medicina Veterinaria de la Universidad de Santo Tomás, Universidad Católica de Temuco, la Universidad Mayor y la Universidad de la Frontera, para entregar conocimientos referente al autocuidado de los pequeños agricultores, como, por ejemplo, de la influenza aviar, entre otras patologías, reiteramos, que afectan a los animales de los pequeños agricultores a nivel de la provincia de Malleco y también de toda la región de la Araucanía.
0: Muy bien, hoy día es el día del sushi. Sí, el día del sushi. El día está fome hoy, ¿se ha dado cuenta que está como así, como no sé, como flojo? ¿Le pasa? Sí, está como flojo el día. Pero vamos a continuar con nuestro programa. Hoy, como día del sushi, quiero invitaros, mis queridos contribuyentes, No. Espérate un poquitito. Vamos a tocar a Nicola Di Bari y te vamos a hablar. Como hoy día es el día del sushi, señora, de verdad se lo digo. Si a usted le gusta el sushi o no le gusta el sushi, a mí no me gustaba el sushi. Y entonces, ¿qué pasó? Que conocí a un nuevo auspiciador. 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Y hoy día, como día, ¿será el Día Internacional del Sushi o solamente así, Día del Sushi? Tenía una herida. Sufría. Me habían pedido una canción que se llama Los Días del Arco Iris. ¿Se podrá tocar o no? Se escucha mal, fíjate, mami, que el, como con eco.

0: Hoy día es el día del chuzi, del sushi, señora. 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

0: para todos los chiquillos ahí de Sahara, porque Sahara te conviene.
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0: Cantara.
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0: Sahara te conviene. Sí, Sahara. La señora, me aprendí el nombre, la señora Nixia. ¿Está bien?
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0: Está la señora Carla.
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0: La señora Jennifer.
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0: Y don Fidel. Saludos, muchachos.
2: Ay, qué rico.
0: Porque Sahara te conviene. Hoy se nos viene el...
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0: Ahí sí.
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0: Vamos a saludar a los cumpleañeros. ¿Tiene cumpleañero o no? Este es el jingle de Sahara, ¿no?

Saludamos en el día de su cumpleaños a nuestro amigo Horacio González Cáceres. Saludos, Horacio. Que tenga un día bonito, ¿ah? ¿Eh? Alexis Peña Olavarría, feliz cumpleaños, amigo. Sí, hay que saludar a los cumpleañeros, los cumpleañenses. Que tengan un día bonito de parte de Sara. También voy a saludar en forma muy especial a Víctor Hugo Cuevas, ¿ah? ¿Eh? Identificado con los colores Independiente de Itraque. También voy a saludar a Carlos Montanares Jiménez. Saludos, Carlos. A mi querida amiga Silvia Sanzana Torán. Saludos, Silvia. Saludos a César Castro Salazar, jugador del Deportivo Juventus, pero de acá de Angol. También voy a saludar a Lucy Oliva Benavide, funcionario del Cefam Piedra del Águila. Saludos, Lucy. Voy a saludar en sus bodas de oro a mi amigo Milton Varela Pino y su esposa Yolanda Godoy Aravena. Están cumpliendo 50 años de estar juntos. Qué lindo, qué bonito. Tantos años te encariñáis tanto con las chiquillas. Oiga, como dijo un amigo, Sara, feliz cumpleaños a todos. Sara le saluda a don Alfredo Nasal. ¿Sabe que un día estaba en una reunión social y un señor llegó ahí, era bien simpático el tipo, y dijo, ¿sabe, don Mauro? Me dijo que me gustan tanto las mujeres, ya le dije, que me está gustando mi señora. Mire hasta dónde hemos llegado. Increíble, ¿eh?

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Linda música para esta mañana con canciones alegres. También ya vienen los mosquitos. Pican, pican los mosquitos. Hoy estaba mirando aquí. Chuta. Más o menos no la cosa. Está más o menos no mal la cosa. Oye, ¿cómo pudieron entrar tantos niños ilegalmente? Ah, pero ahí están las fotografías. ¿Cómo lo hicieron? Taratán, taratán. 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

0: Que me parece que salió aquí Toyita, muchas gracias, concejal del pueblo y número uno de Angol. Ah, no, tanto. Pelusa.
1: Hola, Madrid, ¿cómo está mi niño lindo? Digo, si te le quieres una consulta. ¿Dónde atiende el señor, el abogado Menem Silva?
0: El abogado Menem
1: Silva.
0: Necesito
1: hablar con él.
0: A ver, yo le voy a mandar.
1: ¿Me podría decir en qué día trabaja o la vide con la Muni para ir a hablar con él, por favor?
0: Sí, yo
1: mi
0: le
1: niño
0: voy a
1: precioso.
0: Decir.
1: Besito, chao.
0: Yo le voy a mandar el número de teléfono del abogado Menem Silva. Espérame, Pelu. ¿Quién anda por ahí?
2: Muy buenos días, Mauricio, buenos días a toda la comunidad. Bueno, como pudieron apreciar, este gobierno bajó los precios del combustible, como lo veníamos anunciando, señoras y señores, así es que estamos ordenando la casa. Estamos de a poquito, Mauricio, ordenando la casa, ajustando las cuentas, ¿cierto? Siendo un gobierno de seguridad, de probidad, así es que a todos nuestros amigos oyentes, todo va a estar bien. Muy estamos bien. Trabajando para ustedes. Un abrazo.
0: Buena, te tengo listo, papá diputado. Ay, bajaron las bencinas. Qué bueno, te pasaste. Emilio, el diputado. Aló.
3: Don Mauricio.
0: Buenos días.
3: Ricardo, ¿cierto? Rolando Sepúlveda, quien es el encargado de
4: Regional de Protección
3: Regional de Enfermedades Pecuarias acá del SAC en la comuna de Angol, lo que habíamos conversado antes, esta actividad que se está desarrollando acá en dependencias del Salón Auditorium de la Delegación Provincial de México. Mauricio, los estudios, cuéntanos un poco de qué se trata esta actividad, que vemos bastante gente que está preocupada de este tema y llegaron a la convocatoria que realizaron ustedes.
4: Bueno, muchas gracias. Saludarte, Mauricio, un abrazo. Estamos igual, acá en el auditorio.
0: Igual, Rolita.
4: Trabajando con todos los técnicos de las comunas, ¿cierto?, en temas preventivos. Hoy día estamos en una coordinación con las cuatro facultades de veterinaria de la región, especialistas, ¿cierto?, que nos vienen a capacitar respecto a enfermedades de importancia en el ámbito pecuario. Como servicio agrícola y ganadero, estamos muy interesados en que todos los equipos técnicos tengan la información al día y puedan transferir estas medidas preventivas, básicamente, respecto a influenza aviar, respecto a anemia infecciosa equina, respecto a la resistencia de antimicrobiano, respecto también a brucelosis bovina, una enfermedad que estamos prontos a erradicar en la región. Entonces, discutir estos temas a nivel de asesores técnicos es relevante para poder llegar de mejor manera a los productores, a los pequeños productores con unas medidas de recomendación. Partimos con la influenza aviar, hoy día estamos abordando en conjunto con los especialistas de la región, de la Universidad Católica, de la Santo Tomás, este tema, abordándolo, ¿cierto?, de qué manera ir mejorando las medidas preventivas en nuestras comunas de la región.
3: Aquí han habido casos ¿verdad?, de la fiebre aviar, ¿cierto?
4: Bueno, gripe aviar, influenza aviar.
3: En México fue uno de los casos más connotados, digamos, que hubo durante estos últimos meses en la provincia de Mayer.
4: Sí, bueno, afortunadamente el caso de Renaico, que pudimos detectar gracias a la denuncia de los productores, nos avisaron cuando hubo enfermedad, ¿cierto?, y pudimos tomar las medidas sanitarias, hicimos capacitaciones, charlas, trabajamos con el municipio, con SENAPRED, con el servicio de salud, con los equipos técnicos municipales también. Hoy día ya no tenemos detección de otros focos asociados ahí, estamos levantando esa zona de riesgo, dando cuenta de que el trabajo efectivo, coordinado, permite el control de esta enfermedad. En el caso de la provincia también tuvimos un caso importante acá en la comuna de Victoria, donde también hicimos el mismo trabajo de control, estamos cerrando la zona de vigilancia, monitoreando casa por casa lo que ocurre con las aves de todos los productores para dar cuenta de que no hay difusión de esta gripe aviar, que es bastante compleja porque es una zoonosis, produce alta mortalidad, se transmite también a otras especies.
3: Así también hay un tema con los caballos, que acá en la zona hay mucha gente que se dedica a las carreras de caballo, el tal rodeo, ¿verdad? Hay muchas personas que usan estos animales para el trabajo diario en las parcelas también. ¿Hay algunas complicaciones con estos animales?
4: Sí, bueno, puntualmente estamos abordando, y más adelante vamos a empezar el ciclo de charlas de anemia infecciosa equina, con los equipos técnicos también para ir reforzando las medidas preventivas de ese problema, una enfermedad que no tiene cura, no tiene tratamiento, que se difunde por el manejo, ¿cierto?, de prácticas con las inyecciones con sangre, ¿cierto?, eventualmente el contacto con aves, con, en este caso con caballares, ¿cierto?, que estén enfermos, sobre todo los que participan de los circuitos de carrera, Por lo tanto, es importante estar atento a esta enfermedad y para que no difunda la gente también, es bueno que haga las denuncias al servicio cuando detecten enfermedades de ese tipo.
3: Sí, hay que tener cuidado tanto para los médicos veterinarios, ¿cierto? O para aquellas personas que tienen estos animales que cuando usan, inyectan, digamos, una aguja que sea, la usen, la boten y una nueva para evitar todos estos temas, o sea, el autocuidado es importante.
4: Como recomendación general, esta enfermedad se parece mucho al SIDA en los humanos. Entonces, el uso de agujas tiene que ser de primer uso, elementos nuevos, ¿cierto?, con personal idealmente capacitado para poder hacer esos manejos. La enfermedad produce mortalidad, finalmente terminan falleciendo los ejemplares que a veces son valiosos y por ende el control que tiene que hacer el servicio, de ahí la invitación a que la gente haga las denuncias. Seguimos en emergencia por anemia infecciosa equina, monitoreando en la región lo que ocurre con las distintas estratos de competencia, de ecuestre, de carrera, ¿cierto?, para evitar y permitir que de una vez por todas erradiquemos esta enfermedad.
3: Así es. Otro tema, no sé si ustedes tienen, digamos, una responsabilidad en esto o no, para ponerle un nombre. Nos comunicaron que el del sector de Chaleo, y echando por milla atrás, y dentro anda una leona con unos cachorritos, no sé quién. A veces puede ver este tema, ya que puede haber algún ataque a una persona o algo. Nos comentaron esto para que a ver si nos puede orientar sobre esto.
4: Bueno, ¿qué hacer? Tienen que hacer la denuncia directamente al Servicio Agrícola y Ganadero a través del contacto local, a través de los correos, a través de los teléfonos que están disponibles. Haciendo la denuncia, el equipo del SAC de Recursos Naturales va a evaluar la situación y ver de qué forma se puede abordar. Eventualmente se pueden colocar trampas, ¿cierto? De alguna manera se puede hacer algún manejo y orientación a los productores para evitar las pérdidas que puedan producir esta fauna que es propia de nuestros sectores cordilleranos sobre todo.
3: Claro, o sea, ella está en su hábitat, pero hay gente, digamos, que vive en los sectores que probablemente pueda existir algún daño, que no podemos ratificar o decirlo con certeza, digamos.
4: Así es, eso tiene que evaluarlo personal especializado del Servicio de Recursos Naturales, ellos van a verificar si efectivamente el daño es por león o a lo mejor es por otra fauna, de repente los perros asilvestrados también producen algún daño, y lo importante ahí es que la gente pueda tomar las medidas preventivas.
3: Sí. Agradecemos a don Ricardo Sepúl, Rolando Sepúl, ¿qué es Ricardo? Siempre don Rolando Sepúl, ¿verdad? De una familia de folcloristas de la comuna de Angola, así que él es el encargado de esta actividad que hace el SAC. Hay que mencionar que se vio pasar la leona nueva con sus cachorros, no ha hecho daño, pero la gente se preocupa en este tema ahí, sector de Chaleo, tanto por milla atrás hacia adentro. Don Mauricio, nos quedamos con ustedes ahí en el estudio.
0: ¡Niau! Muy bien. Ah, yo tengo un amigo que come carne de león, así que... Ay, a ver, voy a buscar el teléfono del abogado Nemer. A ver, Nemer, abogado Nemer. Aquí está el abogado. 9. Ahí, el otro es el 5. Ahí está. Ahí está el abogado Nemer. Así con mi amigo Emilio.
2: Muy buenos días, Mauricio. Buenos días a toda la comunidad. Bueno, como pudieron apreciar, este gobierno bajó los precios del combustible.
0: Muy bien.
2: Como lo veníamos anunciando, señoras y señores, así es que estamos ordenando la casa. Estamos de a poquito, Mauricio, ordenando la casa.
0: Ya.
2: Ajustando las cuentas, ¿cierto?
0: Ya.
2: Siendo un gobierno de seguridad, de probidad.
0: Ya. Muy bien.
2: Así es que a todos nuestros amigos, oyentes,
0: ya,
2: todo va a estar bien. Estamos trabajando para ustedes.
0: Muy
2: un abrazo.
0: Bien. Muy bien. Gracias, diputado Emilio. A ver. Parece que chuta. Ay, ay, ay. Ya. Muy bien, señoras y señores. Continuamos con nuestro programa. Uy, nos vamos a una pausita ya. 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Van a tener que bajar los pasajes de sus colectivos. ¿En serio, Julián Aburto? A ver, ¿el Julián o no? Sí, el Julián. Entonces dice Julián, van a tener que bajar los pasajes. No, ¿cómo van a bajar los pasajes? Tienen que ir a hacer el cambio de aceite a Maetrans y ahí van a ahorrar mucho, muchito. Voy a una pausa. Una pausa. ¿Qué hora es ya? Las 11 y algunos minutos. Vamos y volvemos. Sí.
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15: Bien, ya estamos de regreso para continuar con nuestro programa en esta mañana. Tarina, nina, nina, nina. ¿Qué pasó aquí? Puras peleas los políticos. ¿Y cuándo iba a ser el día en que se pongan de acuerdo y de tirar el país, como se dice, para tirar la carreta todos para el mismo lado? Ya, cero problema. ¿Qué más tengo aquí? A ver, espérate. Esta era la Lisa, ya no eres tú. Si tiene un problema, tiene un pequeño inconveniente, él deja de sacarlo. Ahí lo voy a abrir de nuevo. El internet, como la da vuelta. Y sería: ¿por qué te vas? Hay una canción que me habían pedido. Que ahí está. Se llama
16: Esto no es para uno.
15: Quédate con quien te suma, se llama.
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Quédate con quien más te sume. Quédate con quien más te sume. Hoy me habían pedido esta canción. A ver, espérate un poquito, tío Pepe. Párale ahí, párale. ¿Qué tema? Me lo enviaron por TikTok.

0: Bueno, Love Show Barrio, ya, bonito tema, sí. De ahí vamos a ver dónde está la verdad ese tema. Quédate con quien más te sume. 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
0: Oye, qué bonito las licuadoras. Me encantan las licuadoras cuando son de... ¿Cómo se llama? De vidrio. Sí, de vidrio. Yo tengo una licuadora, señora, debe tener unos 30 años. Unas que eran plásticas antes. Que una vez, fíjese, que le eché... Que iba a ser humita y le eché los choclos adentro, el grano de choclo. No tenía molino. Y le... Y empezó a salir humo la cuestión. Ya, dejamos un poquito más de leche para que licúe más rápido. Y ahí no anduvo más. Ah, murió de que echarla a la basura. Al otro día la encendí. Bueno, me acordé del chiste de la lavadora. De la lavadora, de la... ¿Se acuerda del chiste de la...? Sí.
2: Aquí estoy nuevamente.
0: El chiste, señora, de la licuadora. ¿Se acuerda del marido celoso, no? Había un marido celoso. Era tan celoso el marido, señora, que la llamaba cada media hora. La llamaba cada media hora la señora. ¿Dónde estáis, María? Aquí, pues, haciéndote el almuerzo. Ay, ¿cómo sé yo que estás ahí haciendo el almuerzo? Aquí estoy en la cocina. A ver, ¿cómo me lo puedes demostrar que estás ahí en la cocina? Mira, te voy a hacer sonar la licuadora. La enchufó la señora. Escucha por el teléfono. Ah, ya está ahí en la cocina. Y ahora te creo, chao. Hola, Edwin Silva. Al rato... Como a la hora después. María, ¿dónde estás? Aquí, pues, le dijo. La casa, cocinando. A ver, hace sonar la licuadora. Ah, está ahí en la casa. Total, esto era todos los días para cortar el chiste. Un día llama al marido, le dice, María, ¿dónde estás? Aquí, pues, en la cocina. A ver, hace sonar la licuadora. Ah, ya, ok. Al rato llama y atiende el hijo. Oye, tu mami, no sé, salió recién y iba afuera con una licuadora. Ay, ay, ay.
3: Ay, ay, ay.
0: Y vas a ponerte a llorar. 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Imagínese usted que entra a la veterinaria y pide un caballo sentado y viendo el partido de hoy. No anda la cosa. 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Ahí en el Chacabuco íbamos a comprar todo. Antes de decir, ¿dónde vamos a ir a comprar? Donde sea. Así es. Donde don Juanito sea. Saludo a la señora Edic, que ayer tuve el gusto de verla, y a la señorita que estaba con ella. Y saludos cordiales. El día del Chacabuco hay que pensar en los regalos para los cumpleañeros. Estamos a 18, 19, 20, 21, 22. En la otra semana ya están de cumpleaños los Juanes. Y aniversario que antiguamente les colocaban el mismo nombre del día en que nacían. Por lo tanto, hay hartos Juanes y Juanitas que celebrar. 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

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Y el fin de semana también van a ver hartas novedades en el gran supermercado único, el supermercado de los angolinos, ¿ya? ¡Vamos a las canciones! ¡Tigui, tigui, tigui! Pongámosle talento a la mañana, sí. ¡Alegría, alegría! 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

0: Oye, muchachos, oye, ¿quién tiene una estufita? De repente hay gente que deja las estufas de lado y necesitamos una estufita. Sí, vamos a preguntarle a la señora de sí, porque se había perdido. Don Juanito Godoy, ¿cómo está? Tengo el personal. Ahí sí. Ese don Juan. Oye, sí, ¿quién tuvieron estufita? ¿Para dónde me dijo la amarillita? ¿Para qué colegio era? Se me olvidó. No anoté, pues. A ver, espérate un poquitito. Sí. Por favor. Tararirari, tarar. ¿Aló? ¿A dónde eso? ¿Al frente de la prefectura? Ah, ya vale. Ah, los canelos, claro. Son niños especiales. Le hace falta una estufita. O de repente alguien tiene por ahí una estufita. Te, mi amor. Tarirari. Ay, qué dolor. Sí, me estarán escuchando ahí en los... Ándate, cabrito. ¿Estarán escuchando, no? Pam, param, pam, pam. Tararam, tararirarirarán. Ay, señor, por Dios, qué diablo. Muchas gracias. Vamos a ir a donde nuestros amigos de... Claro. Ahí sí. De la panadería de todos los días, pues señor, la panadería de siempre. Si le gusta la Sonora Palacio, ¿no? Claro, la Sonora Palacio, la señora Palacios. Y una invitación especial para que vaya. ¿Qué pasa, mi amigo Chimenea? Está bailando aquí, pues.
1: Que se ven ricas las tortas, la génesis para el día del papaño.
0: ¡Oh! Y aquí está con las tortas este muchacho. Ahí en la génesis, poniéndole talento, génesis. ¿Cuántas pelucas tenía ahí? Génesis, génesis. Tararirarirarán, taram. Parabarapam. Una estufa. Una estufita, cualquiera que sea estufita. ¿En serio, Marcelita? ¡Oh, no te puedo creer! ¿Qué estás? Tararina en la amor español. Ya, ahí estamos. Nos llegaron los mix. El mix, me pidieron un mix de... los Viking 5. Polémica por los primeros 100 días de gobierno.

Vamos a ir a comprar la fruta y verdura Fruit Market. Oye, ¿en serio? Yo tengo una gas y no la uso. Está tiquita. Oye, Marcelito, te pasaste. Oye, ayer entregué lo que me regalaste. Oh, quedaron felices, quedó impeque. Sí, así que están muy contentos los muchachitos. Y lo otro, ya conseguimos la estufa entonces, señora María. Diga a la directiva que se comunique con nosotros, por favor, ¿ya? Yo no tengo el teléfono de la directora. Mándeme el nombre de la directora.

0: Dice, lo coordinamos para la tarde. Después, yo te aviso, Marcelita, como ahora tengo tu teléfono, ¿te parece? Y nos comunicamos, porque yo voy a verla. Sí, sí, no hay problema. Yo me comunico contigo, Marcelita. Te pasaste, que Dios te bendiga y te dé mucho, mucho más. 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Y al fondo del 8 está la familia esperándole. Hoy no llegaron erizos hoy día. Me acaba de comentar mi amigo Hugo, dice que incluso él se puso la escafandra y se metió a ver si habían o no habían, porque la Silvana Quintana me estaba preguntando, porque le encantan los erizos. ¿Habrán erizos, don Mauro? Y no, le dije yo, no salieron erizos este año. O sea, salen, pero poco. Pero hay merluza barata. ¿Sabes lo que podría ser? Un pescado así, al vapor. Sí, un pescadito al vapor. O en una oportunidad, ¿sabe cómo me comí un pescado, señora? Me comí donde un amigo que se llama Pepe Orellana lo aliñó por dentro toda la cosa, le echó todo de morroncito, le echó de todo. Y después compró papel, este papel craft que le llaman, ese papel como de cemento, envolvió el pescado y después afuera lo embadurnó con vino blanco y lo tiró a la parrilla, fíjese. Oiga, y lo iba mojando, y después cuando abrió el papel era como envolverlo en papel este de metálico. ¡Ay, qué quedó bueno el cristiano! Era un pez. Pescado austral, 7 lucas. El kilo, porque ese es pura carne, es como el filete de los pescados, ¿me entiende? Nos llegó reineta, nos llegaron sierras grandes, sierras chicas, jaivas. ¡Oh, mira lo que llegó! Picorocos llegaron. ¡Qué bueno, los picorocos! Nos llegaron ulte, qué rico el ulte, hacerlo así en ceviche. Llegaron machas, piures, mariscales, tanta cosa rica que nos ha llegado, salmón por trozos, pinzas de jaiba, caramones grandes, caramones pequeños, camarones gigantes, todos los caramones, cholgas, almejas, maltones. Oye, los maltones me gustan a mí, usted lo abre, le mete cuchillo, le mete al medio un trozo de queso, un choricillo puede ser, un poquitito de vinito, unas gotitas de vino blanco y las cierra con un alicate, que le llaman, la cierra con un alambrito y las coloca en la parrilla o las coloca en el horno, señora. Y después se manda un buen tintón hoy día porque el día está helado, claro, y va a comprar los pescados, los mariscos, todo eso. ¡Ay, cómo están de friolenta! Ya... Yo le conseguí una estufita, Marielita, ya tenemos una estufita, pero es a gas, ¿ya? No sé si están todas envueltas los chiquillos ahí de Coanil. Sí, ya. Sí, estaba conversando con la directora del Colegio España. ¿Será el mismo? Sí, el mismo. Ya, muchas gracias a la Marcelita que tiene lindo corazón, un gran corazón que siempre nos ayuda a solucionar los problemas. Vamos a ir donde nuestros amigos de Ahuile Hogar, porque Ahuile Hogar tiene tantas cosas. Lo estamos escuchando, dice la Marielita. Qué bueno, Marielita. Un saludo para todas las chiquillas. ¿Quiénes están ahí? Ay, gritamos todas, dice, porque tenemos estufa. Qué bueno. Qué bueno que estén felices. Yo se las voy a dejar. Papá,
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0: Muy bien. Una petaca para el papá. Las petacas son esas que son, que se guardan en la chaqueta que adentro para callado y que tienen copete. Oye, ¿qué tías están ahí? Lo estamos a ver si hoy día, mañana se las podría ir a dejar, porque la señora se desocupa tarde hoy día a las 7, ¿ya? Ahí vamos a ir a buscar, van a tener estufita por fin, las chiquillas. Saludo a todas las tías. Quien tanto quiero. Oye, quiero pedir, me piden una canción. Aquello que tanto. Me piden unas canciones de la Marcelita, Odette, Claudia, Belén también están ahí. Ya, qué linda, chiquilla. Vamos a escuchar música. Espérate un poquitito. Que uno lleva la jaula y el otro los pajaritos. Aquí está. Me pidieron música de Los Ángeles, de Charlie, Los Ángeles. Ahí está. Ups. Ya vamos a hacer un alto, vamos a escuchar un temita de Los Ángeles Negros. Y bueno, hay varios temas de Los Ángeles Negros. Puede ser este. Oh, la cebollita buena. Zumo de cebolla, la avena. Estas canciones le gustan al doctor Quintana. Un saludo para el doctor Quintana. Hacía ya tiempo que... Ya cantando todo ahí, mirando abajo el carabón.

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0: Hoy estábamos hablando aquí, que ese es un tremendo temor. Estaba mirando la tele, lo que yo la veo para imponerme de lo que pasa a nivel país. Pero están haciendo, la PRI está haciendo un pulmay. Oye, le echó, por ejemplo, abajo los mariscos, todo. Le puso una...
1: Fue casualidad.
0: Los tapó con, en una olla, los tapó con hojas de repollo, porque no tenían alca, una olla grande. Después de la olla, de taparlo con repollo, le echó carne de cerdo ahumada, que puede buscar ahí en el amiguito. Ahí hay costillares así ahumados. Yo lo hago así, le echo abajo, pero le voy a echar repollo, a ver qué tal queda. Y después le echa una capa de... Después de que le colocas la carne, le coloca otra tapa, capa de repollo. Y le echaron papa, fíjate, con pelos, y como le llamamos acá en Chile. Pero algunos le echan conejito, le echan pajarito. No, no me gusta mucho, no. Pero rico. Muy rico todo lo que prepara. Y lo tienen que ir a comprar las frutas, las verduras en Fruit Market. Y al fondo del pasillo 8, frente al pasillo 7-8 está Fruit Market. Las manzanas, los limones a 500 pesos. Y al fondo están todos los mariscos. Y de vaya, háganse un pulmay para la tarde, algo diferente. Si no le gustan las cholgas, se toma el caldito, señora. Oh, y le coloca unos trocitos de carne ahumada. Oh, y le coloca carnecita de pollo. Ah. ¿Cuántos son? Tres, ya tres precesitas. Tú compras tres de pollo, ya, ¿quién más? Ya, el otro compra tres de chanchito humado, y el otro se compra unos 3 kilos de cholga de esa chorito chico, de chorito chico, Quilmahue, y los tira adentro ahí. ¡Oh, papito, qué rico! ¡Ay! ¡Ay, mamita! ¿Qué quiere que te diga, señora? Y te comes un pulmay, te mandas a la tarde un algo así, y tiene que ser con vino. Mire, cada uno tiene su gusto.
2: No, es que los pescados y los mariscos se comen con vino blanco.
0: No.
2: Bueno, Yogi.
0: Se comen, si usted quiere tomarse un copete. Sí, no lo he probado con repollo, Mirellita. Así que me voy a preocupar. Sí, es que yo soy bien cocinero. Sí, soy bien. Lo que sí me han dicho que soy medio desordenado. Sí, soy medio desordenado para ¿cómo se llama? Claro, soy medio desordenado para cocinar, fíjese. Aquí estamos, a ver, ¿qué me mandan por aquí? ¿Te sacaron la ramita o no? ¿Quién me habla por acá? Buenos días, ¿usted podría saludar a mi mamá que hoy está de cumpleaños? Cumple 71 años, ella vive en la Acequia, se llama... Eva Olate, que lo cumplas feliz, que lo cumplas feliz, que los cumplas, dice tu hija Lucy, que lo cumplas, Evita Olate, te canto el... Mándamelo. A ver, espérate un poquito, le voy a decir a la Lucy, ¿estás escuchando, Lucy?

0: Qué lindo canto. Ay, sí, una vez grabé un disco, nunca me olvido. Oh, y por un lado cantaba, por el otro lado pedía disculpas. Pedía disculpas.
1: Ay, la radio está súper buena.
0: ¿En serio? Ya. ¿Quién más me habla por acá?

0: Este es de nuevo.
1: Hola, amigo Mauricio Jiménez, ¿cómo estás? ¿Cómo estás? ¿Me echó de menos?
0: Yo le voy a contar algo. A este lo tenemos contratado para que llame y me torture, me diga cosas que no se hacen, pero después lo vamos a contratar cuando sea la campaña de nuevo, pero para que diga que todo lo solucionamos.
1: Hola, amigo Mauricio Jiménez, ¿cómo estás? ¿Cómo estás? ¿Me echó de menos?
0: Sí, pues lo he echado de menos.
1: Ya, le tengo una buena noticia, amigo. No sé si habrá sabido.
0: A ver.
1: Ya. Le echaron cemento a los volcanes.
0: Ah, pues.
1: Por fin.
0: Deme las gracias siquiera, porque. Oiga, pero deme las gracias siquiera, pues, don Alejandro. Usted solamente dice lo que hicieron, pero no dice gracias, concejal, por lo que hizo. No, no es. Yo le voy a dar las gracias a una persona muy especial. Le voy a dar las gracias primero al señor alcalde, al administrador municipal, y le voy a dar gracias al señor de tránsito. A don Cristian Neira. Y le voy a dar las gracias también a don Pedro Díaz de Aguas Araucanía.
1: Ya no lo voy a hinchar más.
0: No me voy a hinchar más.
1: ¿Cuánto? Tuvo como un año, bueno, ¿no?
0: Pero
1: 6 meses.
0: Pero lo solucionamos.
1: Yo creo que es mucho la cuota, ¿no?
0: Oye, pero si son empresas que no son municipales.
1: No sea tanto tiempo, por chúfate, favor.
0: Chúfate.
1: Amigo Mauricio.
0: Ya, ¿no? Si usted cree que uno tiene una varita mágica. Oye, hola Mauricio, aquí Samuel, muchas gracias por el dato de los bombones. Quedé como rey. Me saltó la liebre. O sea, tuviste por unos bombones un ¿Te salió? Ándate, cabrito. El que puede, bueno, más pues a esta altura de la vida uno ya está retirado de las canchas. Por acá me escribe Ichabetel.
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0: Paz y bien, querida amiga. 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Cersei? ¿Ah? ¿Quiere verse... así como... A ver, ¿quiere verse de alguna manera más bella, así como... Salud, chiquillo, hoy día, salud. ¿Quiere verse monona? ¿Quiere verse como una reina? ¡Cómprele un enagua a la señora! ¡Cómprele un enagua, sí, señor! ¿Qué me envían por acá? ¡Ay, qué linda la mami! Yo la iba a saludar. ¿A dónde la tiene ahí? Su mamita que está de cumpleaños. Ah, no, si yo le quería pedir el fono. El. Ahí sí. Ahí está. Listo. Claro, me equivoqué, pero déjela porque está linda la foto. Qué linda está la foto. ¿Y quién es Lucy? Yo te ubico, Lucy, a ti, sí, nos conocemos. Bueno, que quieran, nos conocemos todos, nos miramos en la calle, nos saludamos. A veces no nos saludamos. A ver, ¿qué me está mandando este otro cristiano ahora?
1: No, pues como ha dicho, ¿cómo va a estar retirado las canchas? No, puede ser eso. O sea, ahora está puro paz y amor.
0: Ah, ya.
1: Oiga. Paz y descanso.
0: Claro. Sí.
1: Ya.
0: Ya.
1: Ahí nomás.
0: Vamos, que le ponen. Póngale color nomás, muchachito. Ya, ¿qué más tengo por acá? Ay, vamos a llamar a los chiquillos antes de... ¿Qué hora es? Si estamos con tiempo, vamos a llamar a Seo y Ornato. Vamos a llamar a la hadita. Hada, hadita, hada, ¿dónde estás, querida hada? Tu, tu, tu, tu, tu, tu. Déjame mirar aquí, ¿ah? Sí. Mi amigo Chimenea estaba bailando, fíjate, señora. Ándate, cabrito. Uy, pero ¿y cómo se mete el camión? ¿Y se puede meter el camión por ahí? Ta, tarán, tarán, tan, tan. Ya. Sí, yo me equivoqué, pues me equivoqué, mi querida Luz, si era lo que le envié, pues si era para llamarla y saludarla. Esa era la idea, y sorprenderla en realidad. Ya, a ver, por acá, mi amigo, este se llama, este muchacho, se llama Lautaro. Lautaro Ortega, que me pidió Frankfurt, Berlín con Frankfurt. A ver, vamos a llamar al tiro porque después se me olvida que a esta altura de la vida, señora, a uno se le olvidan las cosas y uno tiene que andar con una libretita. Buenas tardes, Perlita. ¿Cómo está, Perlita? Ah, dígales. ¿Aló? Muy buenas tardes, mi querida señorita.
3: Buenas tardes.
0: Habla del señor Mauricio Jiménez de la radio.
3: Me doy cuenta.
0: Ah, muchas gracias. Tengo unas cositas ahí en Berlín con Frankfurt, por favor.
3: Berlín con...
0: Frankfurt.
3: Ya.
0: Y en Valparaíso con Ilavaca. Por favor, si es tan amable.
3: Le, eso deja anotadito.
0: ¿Le llegó un correíto mío de allá de la Piedra Blanca?
3: Sí.
0: ¿Y qué pasaría?
3: Efectivamente, no es Piedra Blanca con los Canelos, es la escalera de Piedra Blanca.
0: Ah, ya.
3: Estamos gestionando con la empresa.
0: Ya, se pasó, sí. Se pasó.
3: Bueno.
0: Gracias.
3: Ya, que te bien, chau, chau.
0: Chao, chao, chao. Chao, chao, chao, mi querida amiga. Para pa pa pa para pa pa pa. Ya, lo que pasa es que vamos a ir a la música ahora, pero también vamos a saludar en forma reiterada a la Evita, que está de cumpleaños feliz, que lo pases muy bien, que tengas un lindo día, Evita. Ahí estamos, sí. Ojalá que le celebren y le hagan un regalo a la Evita. Te los cumplas, mamita Evita, que los cumplas feliz. Ya, eso sería todo. Vamos a las canciones. Vamos a hacer una canción linda aquí de un gran artista que se llama Déjame Mirar. Clásico es Amarte, se llama la canción, ¿o no? Sí.
4: Usted está llamando, no se encuentra disponible.
0: Ah, me cortaron. Ya nomás. Pero ahora me tiene que contestar. Ahora porque me va a ver. Ah, no tiene. Ya no importa. 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
4: 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Listo. Eso sería todo. Eso sería todo. A ver si me contesta ahora. Dígale. Evita. Yujo, Evita. No me tomen en cuenta la Evita. Evita, le tienen que haber dicho. No conteste ningún número desconocido. Y no sabe que la estoy llamando yo. Pues Evita, contéstame, Evita. Termina en 7-9 mi número, Evita.
5: ¿Cuál usted está
4: llamando? No, quise, ya no importa. Lucy, dile que conteste. Vamos a la música. Aquí está el gran Orlando.

0: Oye, qué buena. Qué linda. A ver. Oye, voy a saludar a la mamita Eva, que está de cumpleaños hoy día. Anda huerteando a esta hora, por eso no contestó el teléfono. A ver si contesta ahora. Buenas tardes.
1: Buenas tardes.
0: ¿Cómo está usted? Feliz cumpleaños.
1: Gracias.
0: La estamos llamando de la radio Los Confines para saludarla.
1: Ay, muchas gracias, Mauricio. Muchas gracias. Muy bien, usted también.
0: Un pajarito, como decían los antiguos, me contó que estabas de cumpleaños, Evita. Así que te envío un abrazo grande. Que lo pases lindo, lindo, lindo con tu guagua y que me envió una foto.
1: Ya, gracias, muchas gracias.
0: Que lo cumplas feliz, que lo cumplas feliz. ¡Felicidades!
1: Gracias, gracias.
0: Evita, olate, abrazos. Chao, Evita.
1: Ya, chao, gracias.
0: No, la sorprendimos a la Evita. ¡Ay! Le pedí el teléfono a su hija, me dijo.

0: Muchas gracias, Sebastián. De nada, pues, mi querida Lucy. Para eso estamos aquí. Aquí. Estamos aquí. Te voy a agregar, Lucy, aquí porque no te tenía agregada. Ahí sí, ya. Amor de por eso. Póngale la. Baila, José Hernán. Baila, baila, baila.
1: Voy a cuidarte con cariño.
0: Oye, ¿qué pasó anoche? Que hubo un tremendo, así como ¡pam! Dicen aquí que hubo un tremendo golpazo, como decían los antiguos. Como un ruido. ¿Qué pasó? ¿Qué pasó, oye? A ver. Amor de pobre. ¿Qué diablo es eso? ¿Qué es lo que es eso? ¿Qué fue lo que ocurrió?

Sí. Oye, sí, aquí estoy mirando. Caramba. ¿Qué es lo que fue? ¿Y en dónde fue esto en las lagunas? A ver, déjame mirar. Claro. Efectivamente hubo algo, un transformador, no la renta. ¿Quién sabe? Mire, escucha, señor. ¿Qué puede haber sido? Ahí me pillaron. Si alguien sabe lo que puede haber sido, claro. ¿Se cortó la luz, por ejemplo? Ya. Gracias por la información. Amor de pobre, para pa, pa, pa, pa, pa, pa. Ahora nos toca una canción presentada por nuestros amigos de Made Trans también. 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PC Click, ayer estuve en PC Click con don René Lagos, ahí estuvimos echando la talla, como se dice, y la verdad que hay regalos para el papá, regalarle una radio, por ejemplo, ¿por qué no? Si le gusta escuchar radio. Claro, ahí hay unas radios bien mononas. Y si tiene auto, hay cámaras para los autos. Sí, cámaras para los autos. A ver, por aquí. Aquí está. Cámaras para los autos. Corazón. Espérate. Mi corazón. Aquí está. Aquí está. Llegaron también unas máquinas para cortar el cabello y para cortar el cabello de llegaron una máquina para cortar el pelo. Claro, llegaron una máquina para cortar el pelo y ¿cómo lo explico, señora? Para cortarse el pelo de la cabeza. Y son unas maquinitas eléctricas, ¿sí? Para hacerse mono en la cabeza. Y también se pueden cortar el pelo. Se anda muy chascona, entonces. Ah, como león africano, ahí. Hay unas maquinitas para eso, ¿ah? Son eléctricas. Y otra para los caballeros. ¿Qué pasa, Marita? Y otra para los caballeros. Sí, baratas, sí, pero son eléctricas. Sí, son eléctricas. Sí, pues sí, hay que andar medio rebajado, no andar todo chascón, no es que después tiene un accidente. Claro. A ver aquí. Ahí sí. Corazón, ¿qué le has hecho a mí? Hola, Mauri, ¿cómo está? ¿Me podría enviar el audio del Uyuy? A ver. ¿Será este audio, no? Porque está aquí en el computador. ¿Será este? Tendré que buscarlo, ¿eh? Espérame un poquito. Espérate, chanta la moto, espérale. Porque ahora vamos a tocar música de Made Trans también. Invitarle a que se quede con nosotros. Quiero invitarlo a comer sushi. 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

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Tirititín. Ya, eso sería todo. Vamos a continuar con nuestro programa. Ya en los últimos minutos vamos a disfrutar de estas canciones que tenemos pauteadas para usted, que es música linda. Si desde antes escuchamos esta, ¿le gustó?

Ay, qué lindo. Pero a mí me gusta una canción de Olivia Newton-John que me pidieron igual. Porque ya nos vamos a despedir. Olivia Newton-John con John Travolta. ¿Cuál le gustaba más? Sí, esta. Junto a Madre Trans. ¡Nos vamos! 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

0: Bien, gracias a Madre Trans por esta canción linda que nos acompañó. Nos vamos. ¿Y qué me envían por acá? A ver, por aquí me escribe la Teresita y la Silvita.
1: Buenos días, don Mauri, buenos días. Quiero que haga un saludo al cielo, don Mauri, porque mi papito falleció hoy día. Día del padre, que bueno, fue día domingo, el 17, pero hoy día estamos a 17, así que yo quiero que le mande un saludo al cielo, un abrazo, un besito, papito, ¿ya? Bien, por favor.
0: Muy bien, un abracito al cielo a su papito, entonces, mi querida Chivita. Nosotros nos vamos. Muchas gracias, que espero se hayan entretenido, lo hayan pasado bien con nuestro programa. Y nos encontramos mañana, si Dios quiere. Un abracito para todos.
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Son las 13 horas, 1 de la tarde ya con 32 minutos. ¿Cómo están? Buenas tardes, bienvenidas, bienvenido ya a nuestra programación de este día jueves. A través de la programación de Dosis de Energía por los Confines Radio, modo otoño 2026. 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

Oye, a propósito del símbolo que sonó mucho allá por los 90, sí, allá por el 96, por ahí, ¿qué año fue más o menos el símbolo? ¿Sí? ¿97, 96? Ya, vamos a quedarnos con la portada musical para el día de hoy, junto a el grupo Los Supercharros de Los Ángeles. Este es el mix símbolo, ¿ah? Al estilo de la movida tropical del sur de Chile.

Oye, 19 minutos para las 2 de la tarde, portada musical Los Super Super Charros. Ahí estaba la maquinita musical del Sure. Del Sure. Bueno, el WhatsApp ya estamos en línea también a través del más 56452756670. Si usted quiere enviar algún saludito, nos quiere saludar a esta hora de la tarde en esta jornada que se está colocando un poquito el fría helada también, ¿eh? Se viene agüita, vamos a rezar el tiempo de ahí. ¿Qué dice la oficina meteorológica de Chilito para las próximas horas? 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

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Ya, ¿quién nos va a saludar a esta hora de la tarde? En este día jueves, viernes chico, dicen algunos. Sí. Saludos para los que están de cumpleaños el día de hoy, jueves 18 de junio, día del sushi día. Sí, sí. ¿Alguna promoción por ahí? No. ¿Dónde nos vamos a dejar caer hoy día, colega? En la opción sushi. Opción sushi. 13 minutos ya para las 14 horas 2 de la tarde. Vayan al WhatsApp más 56452756670. Estamos en vivo en el Super Jueves. Vayan a ponerle ritmo y sabor a la jornada. 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

Oye, llega la música de los cuicos de la cumbia a esta hora de la tarde a través de Dosis de Energía. Mientras tanto, vayan al WhatsApp, luego vamos con pedidos musicales y saludos en el Super Jueves.

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2: Que sí, que no.
3: Bueno, ahí pasaron los campesinos del sur con ese gran éxito que se llama Yo te olvidaré. Lo nuevo de los campesinos del sur que está sonando bastante. Una bonita canción ahí para que la vayan sumando ahí a su repertorio, sí, a su playlist. Para que lo vayan solicitando también al programa Los Campesinos del Sur, Yo te olvidaré. 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

0: Buena música a esta hora de la tarde. Estamos compartiendo la jornada de día jueves. 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
0: 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Oye, llega el llanero de Ñuble. Solo un cigarro.

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0: Ya, oye, les quiero contar que estamos en la red social de Facebook. A esta hora estoy ahí en JVJL, ¿eh? Para que usted vaya ahí a comentarme. Voy a saludar a esta hora a quienes se van conectando a la programación. Ya, saluditos para quienes se van a conectar a esta hora de la tarde a través del Facebook en JVJL. Vaya la lupita ahí, busque JVJL, ¿ya? Rosa Ferrada, ¿cómo estás, Rosita? Buenas tardes. Hola, Juve, dice por acá. ¿Qué hay del sábado? ¿Cómo? ¿Si hay descuento? Ah, ya no tengo la menor idea. Tendríamos que consultar ahí a la comisión. Así que, saludito. Que nunca te decides, tú sabes lo que quieres y aún no sé. Cordiales para ti, Rosita Ferrada. Saludos, dice, para mi tantito. Ya. ¿Descuento dónde quiere usted, Rosita? Sí. Ya, ahí me informa, ¿ya? Saludos cordiales para Rosita Ferrada a través de la red social de Facebook. Te pido por favor, me tratas como un tonto. Lo estás volviendo loco, lo estás volviendo loco. Oye, el tema del gas, sí. 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
0: Ya, voy a consultar una duda que se me presenta. Lo voy a consultar, así que ahí atentos.
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0: María Paz, Marín Gallardo, cariños para ti, María. Saludos para ti, Erika Viviana. Saludos, Juve, me dice por acá en la red social. Saluditos para Camila Andrea Levío Enrique. Saludos para Coyipulli. Estamos allá llegando a través de la 103.9. Erti Margot Hernández Muñoz también se activa con nosotros a esta hora. Sí, saludos cordiales ahí a través del Facebook. Vaya nomás al Facebook en JVJL o también a través de nuestro WhatsApp. Hola, Juve, dice por aquí. Saludos desde Los Lagos, aquí haciendo una lasaña y escuchando tu programa. Su programa, dice, me podría poner dos canciones de los Príncipes del Amor. Muévelo y puede ser. Ya. Muévelo, muévelo, Príncipes del Amor y puede ser. Saludos ahí para Anita.

María Jaque. Hola María, buenas tardes María. Saludos para la población Alemania. Hilda Castillo, saludos para las naciones. Se equivocó la hildita de estado, pero da lo mismo. Leyó el de ayer, pero no importa.

Tenemos la información para compartir con los auditores entonces sobre el cupón, porque hay varias dudas que a lo mejor muchos no tienen claro cómo funciona este tema del cupón de gas que ha entregado el Estado. Así que

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1: amor. Ya vamos a ver cómo vamos a lanzar esa información ahí, porque tenemos un problemita técnico, parece, pero lo vamos a solucionar. Ya. Así, atentos ahí a la información que vamos a entregar sobre el tema del cupón, que es muy importante para aclarar dudas, cómo funciona el sistema del cupón de gas. Para el cilindro de gas.

0: Ya estamos en el estado de la red social. Vayan más allá a la red social de Facebook. Estoy en JugueJL para que le dé like, le dé me gusta, le dé me encanta, le dé todo, todo, todo, todo. Y me comenten dónde están en sintonía también a esta hora de la tarde.
1: ¡Qué rico el jamón!
0: 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Vaya, saludos para la Janet. ¿Qué dice la Janet? Dice, hola Juve, ¿cómo estás? Espero que estés bien. Quiero saludar a mi hermanita María Leonor Tapia Carrasco, dice que hoy estaba de cumpleaños. Yo sé que ella desde el cielo me está cuidando en este momento. Me siento triste, dice, porque ella ya no está a mi lado. Si le puede poner el mix de los realitos del sur, ya que a ella le encantaba. Y también saludar a Gerardo Patricio Polanco Polanco, que también está de cumpleaños. Bendiciones, amigo, dice Janet a través del WhatsApp. Bueno, ella era una fiel auditora de nuestra programación igual, ¿eh? Sí, que en paz descanse ahí, nuestra auditora de Huequén, María Leonor Tapia Carrasco, que ya no está en esta tierra, ¿cierto? Pero hoy estaba de cumpleaños, hoy 18 de junio, ¿ya?

Ya nos vamos a la música a esta hora de la tarde. Seguimos en vivo, 16 minutos nos separan de la hora 15. 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
1: Y a 12 minutos para las 3 de la tarde, 12 para las 3, ahí estaba el grupo Sangre, Sangre, Sangre, Sangre de la Buena, dijo. De la Buena. Ya, ahí estaba el grupo Sangre Chilena, la picaré o no la picaré.
2: La picaré. Y tu hermana.
1: Ya, ya, ya, ya.

0: Me curé otra vez, dice. Saludos para Polema. Hola.
1: ¿Y cuál es el problema? ¿Cuál es el problema?
0: What is the problem?

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Saludos para el Team Chavito con nosotros en esta tarde de día jueves. ¿Qué me dice la Martita Parra por aquí? Ya, pues, hola, buenas tardes, dice mi Juve, que tenga un buen día viernes. ¿Cómo? ¿Si hoy día es jueves, pues? ¿Ah? ¿Qué pasó ahí? ¿Quiere hacer San Viernes? ¿Quiere hacer San Jueves? Ya me dice dos temitas de Felipe Ritmo y Cumbia. Ya, uno de Felipe Ritmo y Cumbia, el otro de Sabor a Tinto. Sí, ningún problema. Martita, ese de hoy, ese mensaje. Claro. Ya, Martita, saludos. Que tenga bonita tarde. Bueno, el chiste, ¿cierto? Sí. Lo importante es que la Martita va un paso adelante, ¿cierto?

0: Ya 6 minutos para las 3 de la tarde. 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Y el aplauso. Ahí está el aplausómetro. 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
0: Ya, seguimos activando la tarde. 15 horas en punto. Llegan las viejitas, pero buenas.
4: DJ Tabo Mix.
0: A esta hora en el Super Jueves. Súbele el volumen. Activamos el sur de Chile. En el Super Jueves, Viernes Chico.

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1: Ya estamos de vuelta, estoy de regreso a esta hora de la tarde, jornada de día jueves. 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

0: Bueno, son las 4 de la tarde con 9 minutos. 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

0: 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Nos vamos, gracias por la sintonía y algunos pedidos que no alcanzamos a cumplir el día de hoy porque nos tocó de hacer un trámite importante en el estudio número 5. No es chiste, ¿eh? Sí, nos tocó actualizar ofertas, así que estuvimos en eso y se nos pasó el programa también. Así que mañana voy a complacer los pedidos que nos quedaron pendientes. Se cuidan, que tengan una bonita tarde de jueves. No se olviden que hoy es el día del sushi. Sí. Se cuidan. Chau, chau.
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0: 2, 2, 2, 2. Exactamente, ya a las 5 de la tarde, ya con 13 minutos. 5 de la tarde, ya con 13 minutitos. Así hemos arrancado con toda la buena música y hasta ahora de la tarde. En este súper de jueves, en viernes chico, como dicen por ahí. Revisando y compartiendo la buena música, toditas las canciones que ustedes comienzan a programar ahí a través de nuestro WhatsApp, nuestro WhatsAppito que está activo, está habilitado, para que vayan programando la buena música ahí en esta super tarde de jueves.
1: Y aquí se une.
0: Recuperaste la Bonji, me dicen acá.

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Nos acompaña ahí en este super jueves. Mi hermana quedó en casa. Sí, quedó en casita allá. Preparando la 11, me dicen por acá. 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

Sí, porque llegamos a Angol y llegamos para quedarse. Bueno, llegó para quedarse, señoras y señores. Y Enzo Araucano nos acompaña todas las tardes. Cuenta con la pregunta del millón, me dicen allá. Claro, la pregunta del millón, ¿cuál es? Claro que sí, porque desde ese 17 de julio, de junio digo, sí, 17 de junio ahí. 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Claro, porque los chiquillos ahí quieren seguir ahí marcando la diferencia, por supuesto ahí quieren.

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Ya, no me haga hablar tanto por acá, coleguita, porque no, porque me recomendó. Ah, sí, el doctor me recomendó que no hablara mucho. No me puedo agitar mucho, ¿no? Ya, vamos a pasar a la música, pasamos ahí a las canciones. Luego ya nos quedamos de inmediato con todos los saluditos que nos vienen llegando ahí el día de hoy. Eso, póngale Wendy. Súbele el volumen, súbele el volumen.

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Oye, ahí teníamos la buena música, de los Huracanes de Chile. Son muy buenos estos chicos, ¿eh? Los Huracanes de Chile. Oye, yo tuve la oportunidad de compartir escenario con ellos ahí. ¿En qué parte fue? A ver, cerca de... ahí mismito, más allá de Los Ángeles, por ahí. Laja. Sí, más allá de Los Ángeles. Laja, bueno, Laja, sí, bueno. Son muy buenos los chiquillos. Vamos a continuar. Sí, tenemos ya habilitado nuestro WhatsApp para que ustedes vayan dejando los saluditos el día de hoy. Así que me voy con saludos ahí para nuestro amigo Alfredo Aguilera. Por acá nos dice la hola Angie, que los dos temitas ahí de los Guadavinos, de la cumbia. Enorme distancia y a celular, por favor, Guadavinos de la cumbia. Hoy a propósito, este fin de semana estarán ahí. Estarán en vivo los chiquillos ahí, los Guadavinos de la cumbia de Angol en Sociedad de Artesanos. ¿Ah? Ahí se nos viene un tremendo mambo ahí. Para que vayan a pasarlo súper bien ahí. Mis chiquillos lindos, oiga, vayan ahí a sacudir, a sacudir las pulgas. A botar las pulgas, ¿sí? A sacudir el esqueleto, a botar las pulgas. Así que desde ya, por supuesto, quedan todos cordialmente invitados allá. Luego vamos a ir con esa gran invitación. Porque se nos viene buenísimo, ¿eh? Se nos viene espectacular ahí. Este buen fin de semana. Se celebra lo que es el Día de los Papitos, ¿eh? Sí, vamos a celebrar el Día del Papi, el Día de los Papurris. A Sociedad de Artesanos, con cuatro grupos en vivo, ¿eh? Para que vayan a pasarlo espectacular.

Saludos para nuestro amigo Carlos Maldonado. Nos escucha por ahí en la comuna de Cañete. Acá me dice hola, hola, mi amor. ¿Cómo estás? Me dice por acá tanto que la eché de menos. Qué bueno poderla escuchar. Poderla escuchar, dice por acá. En Cañete, ¿ah? En Cañete ahí, Cañete City. Trabajando ahí nuestro amigo Carlos Maldonado. En sintonía de la radio, por supuesto, ahí disfrutando de la buena música. Ah, ya, perfecto. Ahí vamos a estar programando por

nosotros también tenemos el estado ahí en las redes sociales, en nuestra fanpage, donde nos encuentra ahí como Angie Poblete. Ahí tenemos el estado. Saludamos a nuestro amigo Ivo Álvarez, que nos deja ahí un corazoncito. Muchos saluditos ahí para Ivo Álvarez. Saludamos a toda la gente linda que está conectada ahí a nuestra programación. Saludos para mi amiga Mari, que nos escucha ahí en el cañón. Ahí saludamos a nuestra amiga Mari. ¿Cómo estás, Mari? Acá nos dice la ola, me dice por acá mi igualada, ¿cómo está? ¿Recuperaste la voz? Me dicen ahí. Sí, la verdad es que no teníamos voz, chiquillo, ¿no? Estábamos sin voz. Ah, así que saludamos ahí a nuestra amiga María. Me alegro, amiga mía, me alegro. Saluditos cordiales ahí para nuestra amiga Mari, que nos escucha ahí en el cañón. Vaya, los saludos. Te quiero mucho, negrita, me dicen ahí. Muchas gracias, igualmente, amiga mía. Igualmente, la queremos mucho, mucho, mucho, mucho. Atención, muchísima atención. 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

buena de la buena de la buena. 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

mi sombrerito blanco. Ahí teníamos la música, los guadavinos de la cumbia. Guadavinos de la cumbia ahí con esos dos temitas pegaditos, ¿ah? Para nuestro amigo Alfredo Aguilera ahí, que lo sintoniza ahí en... ¿Dónde nos escucha? Oye.

Muchísima atención, ¿eh? Totito Angol se prepara ahí para este buen fin de semana. Sí, porque se nos viene lo que es el día de los papitos, el día de los papurris ahí, para que vayan a pasarlo súper bien, ¿eh? 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Nuestra amiga Marlencita. Ahí se nos viene Felipe Ritmo y Cumbia. Oye, a los chiquillos se les está yendo súper bien también allá. Son muy buenos, sí, ¿eh? ¿Ah? Cuando agarran allá. Eso, mi vida, cuando agarran ahí el chicote y empiezan a avanzar ahí a las potrancos. Y ándate, papá, hay que afirmarse, caballo. Así que ya lo saben, ¿eh? Quedan todos cordialmente invitados ahí a pasarlo súper bien, ¿eh? Con los guadavinos de la cumbia desde Angol, Felipe Ritmo y Cumbia desde Osorno. Se nos viene ahí con todo su repertorio musical. Pasión Ranchera desde Angol. Sí, van a estar ahí nuestros amigos de Pasión Ranchera. Y por supuesto ahí de la comuna de Cañete, ahí se nos viene todo el ritmo y el sabor. Oye, me faltan manos acá, compita, para que me eche una ayudadita.

que no, ¿ah? No me agarra info, que no me puedo reír mucho. Claro, se nos viene todo el ritmo, todito el sabor ahí de los cumbieros y sus bang.

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mi cielito. Ya, nos vamos con saludos ahí para Magali Lagos. ¿Cómo está nuestra amiga Magali? Súmate con un like. Queremos ahí una lluvia de like, una lluvia de corazoncitos. Magali Lagos, ¿dónde nos escucha ahí? Mi corazón ahí, muchos saluditos. Ivo Álvarez, desde Taltal, nos deja ahí un corazoncito. Cristóbal Gusto Salgado, la maquinita, papá. Prende o no prende la maquinita, nos deja un me divierte. Oscar Silva nos deja ahí un corazoncito. Saludito para Oscar Silva. También saludamos a Luciano Marín, que también se suma con un like. Ahí saludito para Luciano Marín. José Curimile. ¿Cómo está mi amigo José? Jorge Coliboro. Saludito ahí para mi amigo Jorge. Ceci Torres. ¿Cómo está mi corazón? Muchos saluditos ahí para Ceci Torres. Viviana Soto. ¿Cómo está mi amiga Vivi? Saludito para mi amiga Viviana. Osvaldo Segura. ¿Cómo está mi amigo Osvaldo? También se suma con un like. Luis Soto. También se suma con un like. Saludando ahí a Fabián Jaramillo. Desde Argentina. Ahí nos sintoniza. Muchos saluditos ahí para mi amigo Fabián Jaramillo. Abel Millañire. Nos deja ahí un corazoncito. ¿Cómo está mi amigo Abel? Eduardo Figueroa, ¿cómo está el parientito acá? Saluditos para nuestro amigo ahí, Eduardo. Eduardo Figueroa, también saludamos a Edgardo, Alejandro Roque, que luegue. ¿Cómo está mi amigo Edgardo Alejandro? Ahí saludamos a nuestro amigo Alejandro. No. Michelle Javier Castro Muñoz. ¿Cómo está mi amigo Michelle? Saluditos para Michelle. Michelle. Nuestros amigos ahí de tu grupo, los Super Titanes Original, nos dejan ahí un corazoncito. Saludos para la Carmencita de Weekend. Acá nos deja saludos. Hola, hola, Angita, ¿cómo está? Que tenga ahí una bonita tarde. Qué bueno que se recuperó, amiga, me dicen allá. Sí. Muchos saluditos ahí para mi amiga Carmencita. Me dice por acá, la estábamos echando de menos. Muchas gracias, linda. Besitos gigantes ahí para nuestra amiga Carmencita de Huequén. ¿Cómo está mi amiga Carmencita? Ya, vamos a buscarle por acá los rancheros del río Maule. Muchas bendiciones, muchas gracias, amiga mía. Ahí se lo damos a nuestra amiga Carmencita. Ya me llené de saludos, chiquillos. Me llené de saludos. Uno más y nos vamos a las canciones. Panchito de la línea número 69, oiga.

que le escuchan por acá. El 069 se la llevó, me dicen ahí. Pero la canción no se llama así, Panchito. No, el 039 se la llevó ahí, sí, ya, no me hagan reír más por acá, chiquillos. Nos vamos a ir a las canciones. Vamos a continuar ahí con más buena música. Y vamos haciendo ambiente. Mis chiquillos lindos, oiga.

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regreso a esta hora de la tarde, siendo ya las 18, ya con 18 minutos. Tarde, noche ya. Bueno, yo acá estoy encerradita, no puedo ver si ya se oscureció, ¿no? Sí, me dicen que sí, me dicen por acá, sí, negra, me dicen ya se oscureció ya. O sea, ahora ya no la tenés blanquita, ahora la tenés negrita, me dicen.

presentando todita en las lindas canciones. Sigue cobrando mucho mejor. No tiene talento, pero muy buena moza. Hey, hey, hey, hey. No tiene, ¿eh? No tiene talento, pero echa bailante. 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

0: 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Está junto a nosotros en esta super tarde noche de jueves. Saludos para mi amigo Felipe, ¿eh? Sí, saludamos a nuestro amigo Felipe ahí de Reina Luisa. Ah, me dice por acá que él trabaja en Uber. Ya, por acá sí también, que dice yo trabajo en Uber. Yo trabajo toda la noche. Ya, esta noche me sale más trabajo y hasta las 6 de la madrugada. Puntualidad, responsable y discreto, traslado de personas ahí en cargos, en compras y más. ¡Wow! Le puso color mi amigo Felipe ahí. Ya pues Felipe, vamos a guardar por acá su numerito, ¿eh? A mí siempre me están pidiendo Uber, así que ahí lo vamos a guardar. Siempre me están solicitando ahí, ¿eh? Ahí tengo que, no, yo me voy a la aplicación nomás ahí, ya. Uber, tanto y tanto, pa, pa, pa. ¿En cuánto segundo, en cuántos minutos? Y era. Cortita y precisa.
1: Ay, la raya está súper buena.
0: Así que saludamos a nuestro amigo Felipe. De Reina Luisa me dijo que era. Oye, vive por acá muy cerquita de la radio, pues, amiga. ¿Qué quiere que le diga? No, no, no vive tan lejos. Sí, vos sabés. ¿Ah? Salimos medio vecino ya. ¿Dónde está la radio, Angie? Me dicen acá. La radio está acá, pues, en Julio Sepúlveda. Antes de llegar ahí a las Totoras. Y camina un poco más allá. Se va a encontrar con Reina Luisa, se va a encontrar con la Nahuel Buta, se va a encontrar con las Cumbres. Baja un poquito más allá, se va a encontrar con el Mirador. Y así después siguen las demás. En Julio Sepúlveda, ahí estamos ubicados nosotros, ¿eh? Sí, ahí está la radio. Vamos con saludos, vamos con saluditos para nuestro amigo Rodrigo Pay de Millo. Muchos saluditos ahí para nuestro amigo Rodrigo Pay de Millo, ya que también se acompaña ahí de la tarde más movida del sur. ¿Quiere escuchar por acá a los fugitivos del amor? Ya, vamos a programarle ahí a los fugitivos del amor. Vayan programando la buena música nomás ahí en nuestro WhatsAppito, que está activo. El más 56 4.

66. Setenta. Ya, deme un poquito de agua, deme un poquito de agua. Ahora sí. Ahí tenemos nuestro WhatsAppito, ¿eh?, para que ustedes vayan interactuando junto a nosotros y programando ahí las lindas canciones. 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

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Cuando auspicie con nosotros, ahí lo nombramos. Pero saluda ahí para nuestro amigo Carlos. Él sabe quién es. 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

0: 18 ya con el 29.
1: Sabroseo, viejo.
0: Con 29 minutos. Vamos a continuar con más buena música. Ah, la de Omar, esta sí que se quiere buena. El mar me baña, mi amor.

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0: 0.39 se la llevó. Muy bien, vamos a continuar, seguimos haciendo radio. 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

0: Muy bien, vamos a continuar con más buena música. 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
1: ¿Para que lo bailes?
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0: ¿Con quién tengo el gusto por ahí? A ver. No me salen los audios. Vamos a ver de nuevo por acá. Vamos a intentar.
1: Hola, hola, Ollita.
0: Ahora sí. ¿Sabes,
1: Ollita? Yo te quedé la llave de menos, mi princesita.
0: Ay, no me diga bueno, eso, maestro Cepillín.
1: Estaba delgado, mi Ollita, de escuchar el programa, mi hijita. Imagínate como 4 kilos donde está usted en la radio, mi reinita.
0: Oh, ¿qué? ¿No le daba apetito?
1: No, que no quería comer, pues, mi hijita, no. No comía. ¿Dónde está mi princesita?
0: No teníamos voz.
1: Mi
0: Ollita,
1: que
0: ya
1: estoy escuchando. Que tenga una hermosa tarde, mi Ollita. Lindo su programa, mi hijita. Ya harto de menos, mi princesita, mi reinita. Mi Ollita, ya que tenga ese programa. Y aquí estoy, escuchándola, mi hijita, mi princesa. Me alegro que haya vuelto, que esté en la radio. Esté en la radio. Que esté en el estudio 69, mi princesita linda. Besitos, abrazos, harto besitos, mi bochita, harto beso y harto abrazo. Ya que esté bien, mi princesita. Chao, chao, que esté bien. Chao, sabor a tinto, sabor a tinto. La anaconda, pancreativo, la anaconda. Chao, chao.
0: La anaconda. ¿A dónde me lo envió? ¿A dónde me dijo que están en YouTube? A ver, vamos a revisar de inmediato ahí.
2: Oiga, ¿puede sacar? Ahí está.
0: A ver ahí.
2: Hola, viene usted, mi chiquilla.
0: Mi amigo Luchito de los Charros. Mi amigo Luchito, ¿cómo está mi amigo Luchito?
3: A la vuelta.
0: De los Charros, de Luchito y Rafael. Bien por acá. Amigo mío, espectacularmente bien. Estamos al aire, ¿eh? Estamos al aire. Ya, vamos a ir a la música. Nos vamos a ir a las canciones rápidamente ahí. Luego me quedo con más saludos. Más saluditos que nos vienen llegando ahí el día de hoy, jueves. Cuarto día de la semana ahí con sabor a viernes. Se nos viene el fin de semana, chiquillos, ¿eh? Se nos viene buenísimo el fin de semana. Así que luego nos vamos a quedar ahí con grandes invitaciones que se nos vienen ahí para que se vayan preparando, señoras y señores. ¿Nos vamos a la buena música? Sí, nos vamos a la buena música.
4: Dios del amor y DJ Mackenzie.
0: Seguimos con todo el ritmo, con todito.

a pasarlo capataz, sí, sí, los capataces del amor ahí con ese gran éxito. Tú no me verás llorar. Hey, hey, hey. Saluditos cordiales ahí para nuestra amiga Denis Ormazábala, que nos solicitó ahí esta linda canción. Esta linda canción ahí de los capataces del amor. Sí, los capataces del amor ahí con ese gran éxito. Yeah.

Vamos a ir con saludos que nos llegan ahí el día de hoy. Sí, luego pasamos ahí a las informaciones que nos vienen llegando ahí a nuestro medio de comunicación. Vamos con saluditos. Horacio Ramírez, por acá nos dice: hola Angie, dame el link para escucharte. ¿De qué parte nos escribe ahí, amigo mío? Horacio Ramírez. Estoy tratando de adivinar. De dónde es. No, a ver, pero déjeme revisar, vos. Ya, ahí saludamos a nuestro amigo Horacio Ramírez. Luis Niclaus también nos deja saludos por acá en la página, en la fanpage. Acá nos dice: buenas noches, guachita, qué lindo, gracias por todo, me dicen ahí. ¡Oh! Ya, cuidado con lo que me escriben ahí, chiquillo. Me van a dejar durmiendo afuera y todavía no ando al 100%. ¿Eh? Nos estamos recuperando de a poco, ¿eh? No, sino que además que el Rottweiler me deja durmiendo afuera, ¿eh? Fabián Jaramillo, ¿cómo está nuestro amigo Fabián? Ahí nos escuchan desde Argentina. Muchos saluditos ahí para Fabián Jaramillo. Santiago desde Punta Arenas también nos deja saluditos. Hola, una preciosa, besos. Besitos. Ahí saludamos a nuestro amigo. Nuestro amigo por acá, Santiago desde Punta Arenas. Juan Villalobos, por acá también nos deja saludos. Hola, hola, buenas tardes, mi morenita hermosa y guapísima, apareció, dice mi amor. Yeah. Oye, lo que más tengo son amores. ¿Me puede colocar un mix ahí de los Halcones Negros? Por favor, Anita Rica Carnuda. Saludos ahí a todas las cachorritas de Angol. Gracias, corazón, y cuídese mucho.

Estamos con los saluditos de ahí en la fanpage. Ahí tenemos el estado, como Angie Poblete nos encuentra ahí. Tenemos el estado ahí para que vayan dejando los saludos. Carolina Guajardo Roa, ¿cómo está nuestra amiga Carolina? Saludamos a Álvaro Gonzalo, que también se suma con un like para Víctor Betancurva. Saludamos ahí a Michelle Javier Castro Muñoz. Saludo para mi gente linda de la comuna de Renaico allá. Son muy cariñosos ahí, sí. Me tratan con mucho cariño, con mucho amor cuando andamos por esos lados, cuando nos arrancamos para esos lados. Así que saludos ahí para la comuna de Renaico. Marisol Ávila, ¿cómo está nuestra amiga Marisol? Muchos saluditos ahí para Marisol. También saludamos ahí a GRLB. Que también nos deja un me gusta ahí. Saluditos. Ahí en TikTok nos dejan saludos. Elizabeth Olave, por acá también se suma con un like. ¿Cómo está, amiga mía? Richard Carrillo también ahí. Muchos saluditos ahí para nuestro amigo Richard. Para Sergio Ramírez. Saludos para mi amigo Sergio. Me faltan manos acá, amigo Alfredo. Por eso se lo pedí. Sí, por eso le pedí el link. Luis Alberto Chávez Riquelme. Ahí saludamos a nuestro amigo Luis. Luis Niclaus, también ahí. Mi amigo Luchito en las acequias. Me pidió por acá fuego y candela. Ah, dice que está en la tarde, señora. Tiene que hacer jueguito ahí, pues, amigo mío, ahí, aplicarla ahí. Aplicarla ahí. Ahí mismito, oiga. Lobo Solitario Gama. ¿Cómo está nuestro amigo Lobo? Conrado Venegas Montoya. Nos deja ahí un corazoncito. No, me dice por acá que tiene fueguito hecho, me dice ella. Pero le hace falta, me dice por acá, una potranquita. Ah, para dormir calentito, me dirá igual. Oiga, pero ¿y qué pasó con la potranca que tenía yo? Ándate, papá, te anduvo portando mal el hombre. No, ya era, me dice por acá. Nuestro amigo José Romilio Toro Marimande. ¿Cómo está mi amigo José? Mire, no es nada de tonto, ¿eh? Me dice por acá que, no, me dice, estoy a la espera de una potranquita. Me dice que es locutora, me trae. Nada de tonto el hombre, ¿no? Así que se lo damos a nuestro amigo Luchito ahí de Lanza Sequia. Luis Ana Pavés, ¿cómo está nuestro amigo Luis? Saludamos ahí a nuestra amiga Jacqueline Faúndez. ¿Cómo está mi amiga Jacqueline? Muy, pero muy buenas tardes, noche. Ahí saludamos ahí a nuestra amiga Jacqueline. También saludamos a mi amiga Fabiola Zucarre. ¿Cómo está mi amiga Fabi? Nos deja ahí un corazoncito. Moisés Gutiérrez nos deja un corazoncito ahí. Jorge Coliburo, para José Curimil también ahí. Hoy son muchos los likes. Cepipán Quiroz, ¿cómo está mi amigo Cepipán? Juan Carlos Cayulefe, ahí saludamos a nuestro amigo Juan Carlos. Abel Millañira, nuestro amigo maestro Dani de Aucalún Ventanas y Vidrios. Ahí saludamos a nuestro amigo maestro Dani. Edgardo Alejandro Rucal. ¿Cómo está nuestro amigo Edgardo? Alejandro Hernández, acá me dice hola mi amor, me dicen acá. Hola mi amor, ¿cómo está? Me dice por acá. La estaba echando de menos, llame. Marcela Marcelita, ¿cómo está mi amiga Marcela? Leonel García, ahí saludamos a nuestro amigo Leonel. Guillermo Enrique Naracea, ¿cómo están ahí en Santa Cecilia? ¿Cómo están ahí todos los parientitos? Ahí saludamos ahí a nuestro amigo Guillermo. Oye, son muchos los likes que nos llegan. María Tapia Garrensco, muchos saluditos ahí para nuestra amiga María Tapia. Saludando por acá a nuestro amigo Oscar Silva. Ahí saludamos a nuestro amigo Oscar. Saludamos ahí a nuestro amigo Alejandro Hernández ahí. ¿Qué canción es esa, amigo mío? De los campesinos, me dicen acá.

saluditos ahí desde la fábrica en Hercilla. Ahí se lo damos al maestro Dani. Ahí vamos a pasar la factura, amigo mío. Ya anda ahí facturando, año mi drive. Ahí se lo damos ahí a nuestro amigo ahí, el maestro Dani. María Tapia por acá, Carrasco, dice la abuela amiga, ¿cómo estás? Yo aquí escuchándote con mi hija Nayeli. Un tema de sabor a tinto, dice mala mujer. Bendiciones, amiga. Ahí se lo damos a nuestra amiga. Nuestra amiga María Tapia Carrasco. Sí, le vamos a pasar la factura tempranito mañana, maestro Dani. Ya, vamos a la música. Agua, de bomba. Goza, mi cumbia, goza. Ahora sí que sí. Nos vamos a la buena música. Seguimos ahí con todo el ritmo, con todito el sabor. Suéltala, DJ.

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grande la anaconda, compito. Pero qué tremenda la anaconda, maestra Cepillino, y yo. Ahí teníamos la buena música de Sabor a Tinto. Sabor a Tinto ahí con ese gran éxito, la anaconda. Oiga, amigo Paulis, oh, qué grande la anaconda. Sí, a todas las chicas les gusta la anaconda.

vamos a continuar con más saluditos que nos vienen llegando el día de hoy. Recuerden que estamos juntos ahí a nuestros grandes auspiciadores que nos siguen acompañando ahí en esta jornada. Y por supuesto ahí también con grandes invitaciones, ¿sabes? Que se nos vienen para este fin de semana. 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

¿Cómo está nuestro amigo Máximo Matamala y en la comuna de Cañete? ¿Cómo está la tarde por allá? Máximo Matamala ahí en Yoncao, Cañete. Qué lindos recuerdos tengo de esos lados, de esos lugares. Bonitos recuerdos de infancia por esos lados ahí. Así que ahí saludamos ahí a nuestro amigo Máximo Matamala. 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

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Ya, desde Osorno ahí llega Felipe Rimo y Cumbia. Guadavinos de la Cumbia desde Angol. Oye, saludo para mi amigo Román por ahí, que nos escucha toda la tarde. Nuestro amigo Román, ¿cómo está? Oiga, variantito, oiga. Ahí tenemos la gran invitación, ¿eh? 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

Ahí teníamos la gran invitación. Yo voy a pasar a las informaciones de inmediato. Y luego ya nos vamos a las canciones. Estoy llena de saludos, así que me tienen que tener paciencia. DJ, cuéntame. Ah, sí. Atención, muchísima atención, detectives de la Bicrim Angol detienen ahí a imputado por homicidio simple frustrado en contexto ahí de violencia intrafamiliar. Detectives de la agrupación ahí de homicidios de la Bicrim Angol detuvieron ahí a un hombre ahí por su presunta responsabilidad en el delito ahí de homicidio simple frustrado en contexto ahí de violencia intrafamiliar, hecho ocurrido ahí en la comuna de Renaigo. La investigación ahí desarrollada ahí en coordinación ahí con la Fiscalía Local de Angol se originó ahí a raíz ahí de una denuncia ahí por una agresión registrada el pasado 9 de junio ahí, donde la víctima resultó ahí con lesiones graves en producto ahí de ataques perpetrados con elementos contundentes y cortopunzantes durante el proceso ahí investigativo. Los detectives realizaron ahí diversas diligencias, entre ellas empadronamiento y toma de declaraciones ahí a testigos, trabajo en el sitio ahí del suceso, análisis de registros ahí de cámaras de seguridad, revisión de antecedentes médicos y entrevista ahí a la víctima, permitiendo establecer ahí la dinámica de los hechos e identificar ahí el presunto autor con los antecedentes ahí reunidos al Ministerio Público. Gestionó ante el juzgado de garantía ahí la respectiva orden de detención y de entrada y registró ahí al domicilio del imputado. Tras labores ahí de la vigilancia ahí y seguimiento, personal policial ahí concretó su detención ahí en la vía pública. Esta investigación ahí permitió reunir antecedentes relevantes mediante diversas diligencias especializadas, entre ellas ahí el análisis del sitio del suceso, declaraciones ahí de testigos y levantamiento ahí de evidencias, lo que permitió identificar ahí al presunto responsable de estos hechos en coordinación ahí con el Ministerio Público. Se gestionaron ahí las respectivas órdenes judiciales, logrando ahí su detención ahí y la incautación de elementos de interés criminalístico como PDI. Continuaremos desarrollando ahí investigaciones ahí profesionales y rigurosas para contribuir ahí a la seguridad y a la comunidad y al esclarecimiento ahí de delitos de alta complejidad. Posteriormente ahí el procedimiento ahí de entrada y registro, los detectives ahí incautaron ahí diversas armas artesanales, cortopunzantes y un elemento ahí contundente ahí que habría sido utilizado en la comisión ahí del delito. El detenido fue puesto a disposición ahí del juzgado de garantía de Angol para su correspondiente audiencia de control ahí de detención y formalización ahí de la investigación. Bueno, ahí tenemos parte de las informaciones que nos llegan ahí a esta hora de la tarde, noche ya, de este jueves, a nuestra mesa de trabajo. Atención, muchísima atención. Con el propósito de fortalecer ahí la actualización técnica, la vigilancia sanitaria regional y el trabajo colaborativo frente a enfermedades ahí de importancia de la salud animal, la salud en pública y el patrimonio sanitario del país, se llevó la primera jornada regional ahí en Cautín y Malleco de capacitación ahí enfermedades de denuncias obligatorias, su erradicación en Chile y resistencia antimicrobiana. En esta ocasión ahí la temática expuesta ahí a los asistentes se fue influenza aviar altamente patógena, situación ahí actual en Chile y la Araucanía, prevención ahí, medidas ahí de bioseguridad. Bueno, la jornada forma parte ahí del trabajo ahí conjunto ahí desarrollado entre el Servicio Agrícola y Ganadero y las carreras ahí de Medicina Veterinaria de la Universidad Santo Tomás, Universidad Mayor, Universidad Católica de Temuco y Universidad de la Frontera, con el objetivo de generar ahí espacios permanentes de actualizaciones y colaboración ahí entre la academia y los organismos públicos vinculados ahí a la sanidad animal,
fortaleciendo ahí la vigilancia sanitaria regional y el trabajo coordinado ahí frente a enfermedades en relevancia para la salud de animales, la salud pública y el patrimonio sanitario nacional.

Muy bien, vamos a ir a la música, nos vamos a ir a las canciones y nos quedamos con más pedidos musicales. Saludos para nuestro amigo Alejandro Hernández. Maestro Dani, ¿cómo está, maestro Dani? Estoy llena de saludos, maestro Dani. Ya luego me quedo con más saluditos. Nos quedamos ahí con todo el ritmo.

Exactamente, ya las 7 ya con 39 minutos, en 19 horas 7 ya con 39 minutitos. Hoy pasó muy rápido el programa, sí. Pasó muy rápido el programa. Me voy a quedar con saludos para nuestra amiga Marisol Ávila. ¿Cómo está nuestra amiga Marisol? Muchos saluditos ahí para Marisol Ávila. También saludamos ahí al maestro Dani. Maestro Dani por acá nos dice, hola, hola Angie, ¿cómo les va? Aquí por el CIA vía online me regala ahí un tema ahí de los rancheros del río Maule. Con Alexia Lillo, la canción El hombre del sombrerón. ¿Cómo eso? ¿El hombre o el viejo del sombrerón? El hombre del sombrero. El hombre, no, pero a ver, coleguita, a ver, pero ¿cómo? ¿El hombre del sombrerón? No. ¿El viejo del sombrerón? Ahí sí, el viejo del sombrerón. Maestro Dani, ¿qué dice por acá? El hombre del sombrerón, me dicen ahí. Bueno, él es más caballero ahí, José. Se llama el viejo del sombrerón, así que búsquemelo ahí, DJ, muchas gracias. Escribe ahí el maestro Dani, saludos ahí a la Mari y al cuñado, dice que están escuchando ahí la vitrola, dice, en Angol City. Así que saludamos ahí a nuestro amigo ahí, el maestro Dani. Saludos que nos llegan el día de hoy, saludando también por acá, me voy a saludar. A ver, enviamos saludos para la tía Emita, que nos escucha ahí en la Juan Pablo. Muchos saludos ahí para la tía Emita, que también nos deja saludos. Por acá nos dice, hola, hola, hija, ¿cómo están? Muchas bendiciones. Me alegro que ya se haya recuperado, dice por acá, la echamos mucho de menos. Me regala una cancioncita, ¿usted sabe de quién? De los Llaneros de la Frontera, le gustan a la tía, sí. A ella le gustan los Llaneros de la Frontera, así que busquemos un clásico.

0: Ahí mismito. Es la Juan Pablo. Es la Juan Pablo, ¿eh? Ahí está disfrutando de la buena música. Patita de las Naciones, ¿cómo está nuestra amiga Patita? Muchos saluditos para la Patita de las Naciones. Acá nos dice la hola, amiga Angie, dice cómo está. Amiguita, dice por acá, la molesto con un temita ahí del rancherito Leo Dan. Buenas para el cantre, me dicen por acá. Ya, no que sean malos, no, los malos para el cantre, no, estas son buenas para el cantre. Ya, buenas para el cantre, me dice que quiere escuchar ahí, pues. Así que saludamos ahí a la Patita ahí de las Naciones, que también está en sintonía de la radio. El día de hoy jueves, viernes, chicos. Jefferson en Tijeranle, ¿cómo está la tarde, noche por ahí en Tijeranle? Muchas saluditas ahí para Tijeranle. Acá nos dice, hola, hola, mi cosita más linda que el sol y la luna, me dicen ahí. ¿Cómo?
1: Que andan piroperos, están muy sallos.
0: Acá estamos desde arriba del camión escuchando su linda y hermosa voz. Laura, vos nomás.

chicos que le escuchan por acá a los Reales del Sur. Así que ahí vamos a estar programando por acá a los Realitos del Sur. No sé si tengo esa canción en pauta ahí, amigo mío, pero si no la tenemos, la pedimos. No hay problema. Por último, si no alcanzamos a programarla hoy, la tenemos para mañana. ¿Sí? No, es que me parece que no está acá en pauta. Horacio Ramírez, ¿cómo está nuestro amigo Horacio? ¿Quiere que le envíe el link de la radio? Ah, ya, en tanto que dio tiempito ahí se lo envío. Saludos para nuestra amiga Marisol Carrasco. ¿Cómo está nuestra amiga Marisol? También saludamos a nuestro amigo Luis Soto. Ahí saludamos a nuestro amigo Luis. Saludos cordiales ahí para nuestro amigo Leonel García. Saludos, saludos ahí para quienes están conectados en la 9123 Mega Jerez. Se conectan ahí para Los Sauces, para Purén, Lumaco, Traiguén, Galvarino.

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1: Prepáreme ahí en los halcones negros. Para nuestro amigo Juan Villalobos. Los halcones negros también ahí solicitados.

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0: Muy bien, vamos a volver ahí a las canciones, volvemos ahí a la buena música, por supuesto ahí seguimos haciendo radio hasta las 20 horas. Nos quedamos con estos clásicos de los clásicos.
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0: 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Oye, con esta canción voy a saludar ahí a la tía Tere Alegría, que le encanta esta canción ahí. Al tío Iván Zapata también ahí, pues. Ahí está su canción.

Ahí teníamos esos clásicos imperdibles ahí con los llaneros de la frontera. Pasamos ahí a las informaciones. En Carabineros detienen ahí a presunto autor de explosión de artefacto de ruido en Plaza de Angol. Es otra de las informaciones que desarrollamos ahí el día de hoy jueves, en Viernes Chico. Gracias ahí a las diligencias investigativas ahí desarrolladas por Carabineros de la sección ahí de investigación ahí policial de Angol, se logró la identificación ahí posterior detención ahí de un hombre de 23.

3 años, presuntamente ahí involucrado ahí en la instalación y detonación de un artefacto de ruido ocurrido ahí durante la madrugada de este jueves en un sector ahí residencial ahí de la comuna. El hecho se registró cerca de las 12 de la madrugada en una plaza ubicada ahí en la intersección ahí de calle Diego Alvarado con pasaje Coyhaique, donde vecinos ahí alertaron ahí sobre una fuerte explosión ahí que activó ahí las alarmas de vehículos estacionados ahí en las inmediaciones. Tras concurrir ahí al lugar, ahí personal policial verificó ahí la presencia de un recipiente que contenía una sustancia de color azul, estableciéndose preliminarmente ahí que este habría sido ahí utilizado para generar ahí el ruido. Afortunadamente, el incidente ahí no dejó personas lesionadas ni daños a la propiedad pública o privada. Por instrucción ahí del Ministerio Público, ahí se dispuso la concurrencia de especialistas de la Bocarré y de la CIP de Carabineros ahí, quienes desarrollaron ahí peritajes y diligencias investigativas destinadas ahí a esclarecer ahí los hechos e identificar ahí a los responsables. Bueno, como resultado ahí del trabajo efectuado durante la jornada, personal SIP logró identificar ahí a uno de los presuntos participantes en el hecho. Posteriormente, y previa autorización ahí judicial gestionada ahí por el Ministerio Público, se concretó ahí la detención ahí del imputado por una eventual infracción ahí a la ley número 17.798 sobre control ahí de armas. El detenido fue puesto a disposición ahí de la justicia y pasará a control de detención durante la jornada de este viernes. Bueno, Carabineros ahí de Chile ahí reiteró ahí su compromiso con la seguridad y la comunidad e hizo un llamado a denunciar ahí oportunamente ahí este tipo de situaciones, permitiendo ahí una respuesta rápida y eficaz frente a hechos que alteran ahí la tranquilidad de los vecinos. Bueno, no la pasó nada muy bien el hombre, ya. Logramos presenciar algunos videos, algunas fotitos ahí donde lo detuvieron. Carabineros detienen ahí a presunto autor de explosiones de artefacto de ruido en Plaza de Angol.

Muy bien, vamos a volver a las canciones, volvemos a la buena música. Nos quedamos ahí con los Halcones Negros, herencia norteña. Luego ya nos comenzamos a despedir, ¿eh?